Escuchas Match 90.3 más pop, conéctate con Cake by the Ocean de GNC. Y que déjame decirte, Mature, que el baterista de esta banda se llama Jack Lawless. Y de hecho, era el baterista de que acompañó en sus giras a los Jonas Brothers ahí en el año 2007. Y déjame decirte también que este fue el primer músico a quien se acercó Joe Jonas cuando quiso, pues, armar que ahora sí su propia banda. Él fue el primero al cual invitó. Mature, ahora, existen canciones que si vas a un concierto sí o sí las tienes que escuchar. Y resulta y resalta que nuestra siguiente rola era una canción obligatoria que Justin Bieber cantaba para cerrar sus conciertos. Por acá, Dana Caruso, contigo desde las 3 de la tarde hasta las 7 de la noche. Esto para su era y su tour, Believe Tour. Que, Mature, justamente esta rola se utilizaba para terminar el show literalmente flotando en una plataforma por encima del público mientras caían miles y miles de confetis. Todo esto para justamente simular como que subieran en un festival y que ahora sí cerrara con broche de oro sus conciertos. ¿De qué canción te hablo? La rola 281, Beauty and a Beat, por Justin Bieber y Nicki Minaj en Match 90.3.

Escuchas Match 90.3 Más Pop. Conéctate con Messi de Lola Young a las 6:12 en esta hora de música continua sin cortes comerciales. Mature, ¿qué pasaría si cada vez que ves el video musical de tu rola favorita, resulta que en sí te estás aventando como que un mini cortometraje? Bueno, pues eso es lo que pasa cuando escuchas nuestra siguiente canción por la banda Hoobastank. Soy Dana Caruso contigo desde las 3 de la tarde hasta las 7 de la noche. A ver, mira, haz de cuenta que los mismísimos integrantes de la banda están ejecutando un plan maestro donde, a ver, todo inicia con caos, un accidente a una mujer y toda la ciudad se vuelve loca. Pero la cosa es que mientras avanza la canción y obviamente avanza el video musical, nos damos cuenta del plot twist, que en realidad era una distracción bastante planeada para que la banda pudiera robar una lujosa joyería. Mature, el video musical es icónico y termina con los músicos escapando justo antes de que lleguen la policía. Realmente fue un plot twist bastante interesante, pero que Mature, si quieres añadirle un poco más de chispa a esta canción, puedes verlo. De mientras, escucha The Reason por Hoobastank. La canción 283 en Match 90.3 Más Pop. ¡Conéctate!

Ellos Match 90.3 más pop. Conéctate con I Just Might de Bruno Mars a las 6:20. Y Matcher, déjame decirte que ya salió un avance del nuevo video de Risk It All, pero que es desde The Romantic Tour. O sea, literalmente él, sus vocales cantando en su gira, y se creó pues un video musical para esta rola. Y déjame decirte, Matcher, que yo estoy emocionada, porque recordemos que Bruno Mars llega aquí a México en diciembre, y Matcher, suena idéntico, idéntico su canción a cuando la interpreta en vivo. Así te das cuenta la calidad de artistas Match. Por acá Dana Caruso contigo desde las 3 de la tarde hasta las 7 de la noche. Y es que además nuestros artistas Match no solamente se cierran o se limitan a la música, porque de hecho Britney Spears fue una de las estrellas pop con más ventas de perfumes. Y déjame decirte, Macho, que cuando yo estaba chiquita, de verdad, sus fragancias como Curious o Fantasy, Macho, mis primas eran todo lo que se ponían. Y déjame decirte que se registró que cada 3 segundos se vendía una botella de perfume de Britney Spears en algún lugar del mundo. Es una cantidad loquísima, ¿no? Pero para ser la princesa del pop, no me sorprende. Vamos a escucharla. Oops, I Did It Again de Britney Spears. Pregunta, Matcher, ¿tú llegaste a comprar este perfume? A mí, la verdad, me hubiera gustado. Pero vamos a escucharla en Match 90.3 más pop. Conéctate.

escuchas Match 90.3 Más Pop, conéctate con Flowers de Miley Cyrus en esta hora de música continua sin cortes comerciales a las 6:28. ¿Cómo anda mi bella perla tapatía? Matcher, no solamente estás conectando con la mejor música en esta hora de música continua, sino que también traigo para todos ustedes los mejores pasaportes. Y en esta ocasión un pasaporte indie en español para que te lances al concierto de esta banda venezolana Raguayana, que llega ese 10 de junio al Auditorio Telmex. Soy Dana Caruso, contigo desde las 3 de la tarde hasta las 7 de la noche. 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Te sigo acompañando con la mejor música y en esta ocasión llega la rola 287. Maroon 5 con Animals en Match 90.3 Más Pop. Conéctate. 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

Escuchas Match 90.3 más pop. Conéctate con Ordinary de Alex Warren. Esta canción, Matcher, que me pidieron unas Matchers a través de nuestra página de Instagram. Nos encuentras como arroba match radio HQ y arroba soy Dana Caruso, Dana con doble N, Caruso CARUSO. Un saludo a Miranda y a Jenny, quienes fueron estas Matchers que nos escuchan a través de la aplicación oficial y gratuita de iHeartRadio y que andan conectando con nosotros en su jornada laboral. Muchísimas gracias, chicas, por permitirme conectar con ustedes y obviamente que sus artistas Match las acompañen en estas horas. Ya casi salen, ¿ok? Pero aquí la música no para. Soy Dana Caruso contigo desde las 3 hasta las 7 y vámonos con la siguiente canción en esta hora de música continua sin cortes comerciales. Llega la rola 289. Esto es Believer por Imagine Dragons en Match 90.3 más pop. Connect, baby.

Es Bridges Match 90.3 más pop. Conéctate con Dracula de Tame Impala a las 6:46. Camacho, déjame decirte que esta rola, de hecho, tiene una versión remix con una de las integrantes del grupo femenino de K-pop Blackpink, que es con Jennie. Y hasta ciertos versos de la canción fueron modificados para que ahora sí empatara de manera perfecta. Y déjame decirte que Tame Impala con quien haga colaboración son hitsazos. Como sabías que de hecho tiene una colaboración con Dua Lipa, soy Dana Caruso contigo desde las 3 de la tarde hasta las 7 de la tarde.

la noche. Así es, Matcher. Kevin, o bueno, en la música, conocido como Tame Impala DJ, trabajó de la mano de Dua Lipa para una canción que de hecho sí tiene un toque bastante psicodélico, muy característico de este artista, que fue Houdini. Matcher, en esta ocasión vamos a escuchar a la contraparte de esta canción, Dua Lipa, que llega con una rola, mira, increíble. La canción 291 es Levitating en Match 90.3 más pop. Conéctate.

0: Levitating. Escuchas Match 90.3 más pop. Conéctate con Levitating de Dua Lipa. En este jueves, casi viernes en Match. Soy Dana Caruso y estuve contigo desde las 3 de la tarde hasta este preciso momento porque me toca despedirme. Pero no me voy sin agradecerles por haberme permitido acompañarlos en tu horario laboral, Matcher, que en tu casa, a todos mis escuderías, Match, que conectaron con la mejor música. Y sabes que buena música siempre vas a encontrar. En esta ocasión te quedas con Joy Slaños, con la mejor compañía. El día de mañana, viernes, en Match, arrancas el día con el Match Morning con Rodrigo Camarena. La escudería Match en las mañanas a cargo de Ingrid Cabrera, en las tardes con Ana Muñoz. A las 11 llega Caro Quesada. Hasta las 3 vuelvo yo a conectar contigo. No te olvides de seguirnos en nuestras redes sociales. Nos encuentras como arroba match radio HQ y arroba soy Dana Caruso, Dana con doble N, Caruso CARUSO. Te mando un fuerte abrazo, Matcher. Sigues conectando con la mejor música en Match 90.3 más pop. Conéctate. Adiós.
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Continúas en Match 90.3 más pop. Conéctate con Empire of the Sun. Escuchaste We Are the People, una canción perfecta para acompañarte en tu regreso a casa, ya por fin a descansar. Oye, que por cierto, Matcher, el calor, por Dios. Pero mira, no venimos aquí a quejarnos. No. Venimos al contrario, a subirte la vibra. Yo soy Joyce contigo hoy hasta las 11 de la noche. Y mira, yo me considero una persona romántica, pero no, hombre. Pero Bruno Mars me dice, quítate que ahí te voy, porque definitivamente él, para mí, entre los músicos actuales, entre los cantantes, artistas match actuales, es para mí con las canciones más románticas. No por nada su nuevo álbum se llama The Romantic, así como su gira, así como su tour. Así que vamos a escuchar esta canción, para mí una de las más románticas del 2025, con Lady Gaga. Se llama Die With A Smile. Y ya suena así la rola número 301 en Match 90.3 más pop. Conéctate.

0: 103 más Pop, conéctate con Sabrina Carpenter. Escuchaste Please, Please, Please. Esta fue la canción número 306 hasta este preciso momento. Y 7:22, macho, te comparto la dinámica para que vayas y participes por accesos cuádruples para el concierto de Rawayana, la banda venezolana que viene a Guadalajara este próximo 10 de junio con su trip Reggae Chill. 7:22, soy Joyce contigo hasta las 11 y tú estás en Match 90.3 más Pop. Conéctate.
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90.3 más pop, conéctate con Smash Mouth. Escuchaste I'm a Believer. I'm a Believer. Oye, que por cierto, si tú también eres creyente, que crees firmemente que te podrás ganar los accesos para Rawayana, aquí te va la dinámica para que vayas a participar. Yo soy Joyce, contigo hoy hasta las 11 de la noche. Feliz jueves, ya casi. Estamos a un pasito del viernes en Match. 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

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Vámonos con una rola del 2018, es de Dominic Fike. Se llama Baby Doll. ¡Qué gran canción! La rola número 309 en Match 90.3 más Pop. Conéctate.

90.3 Más Pop, conéctate con los grandísimos de los Kings of Leon. Una canción del 2008, se llama Sex on Fire. Yo soy Joyce, contigo hoy hasta las 11 de la noche, y quiero mandar un saludo bien especial a ti, Macho, que me vienes escuchando. Gracias. Gracias por hacerme parte de tu jueves. Ya son las 7:30. Saludos a los Machos que ya van a descansar, a los Godines, a los Godi Machos, que ya van a descansar a casa, a los que también siguen trabajando ahí en su oficina con cuatro ruedas y un volante, a la escudería Match, a los conductores y conductoras de plataforma Uber, Didi, Indra y los taxis, a los que andan entregando paquetes, a todos, Matcher. Los quiero mucho, les mando un beso bien tronado. Vamos ahora con una canción del 2020. Es una de las canciones que más me gustan de The Weeknd. Se llama Save Your Tears. Y ya suena así en tu estación favorita, siendo la rola número 312 en Match 90.3 Más Pop. Conéctate.

0: 90.3 más Pop, conéctate con Justin Bieber. Escuchaste Somebody to Love y al parecer Billie Eilish ya encontró a ese alguien para amar. Te platico a las 7:45. Soy Joyce contigo hasta las 11 y tú estás en Match 90.3 más Pop. Conéctate.
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Match 90.3 más pop, conéctate con Hugill y Soto. Escuchaste Jamaican, qué gran canción. Qué rollo, aquí Joyce Leaños conectando contigo y hasta las 11 de la noche. Y Billie Eilish por fin encontró el amor. Bueno, eso es una canción triste. Entonces sería Birds of a Feather. Sí, oh yeah, baby. Bueno, no es noticia. En realidad no es noticia, simplemente se confirma. Porque de hecho desde el 2023, que fue que se conoció Billie Eilish con Nat Wolff, este actor estadounidense que de hecho es una estrella de una famosísima cadena de televisión de infantil. Bueno, prácticamente se conocieron en un evento y ellos como que crearon una gran amistad al principios de este año, del 2023. Después se les vio saliendo de hecho juntos, en donde estaban muy enamorados incluso. Ahora, en su estreno de la película, de su película Hit Me Hard and Soft, The Tour 3D. Hasta, ay, qué bonitos posadores. Es que justamente estoy viendo las fotos, macho, estuvo muy bonito. Es algo que me gusta. Y siento que el amor por fin reinó en muchos de los corazones de los artistas match. Y esta canción es de amor, mucho amor. Se llama Birds of a Feather, que es prácticamente como un tipo de, ¿cómo decirlo? De frase que se puede decir que es el equivalente aquí en lengua español, en española, española, que puede decir de que Dios los crea y ellos se juntan. Es algo así, macho. Por eso vamos a escuchar Birds of a Feather de Billie Eilish.

90.3 más pop, conéctate con Katy Perry. Escuchaste Teenage Dream. Yo soy Joyce, contigo hoy hasta las 11 de la noche. ¿Y alguien te hace sentir como en un sueño de adolescente, Matthew? ¿Alguien hay ahí especial? Y si no lo hay, no te preocupes, que Zayn Malik, el exintegrante de One Direction, viene a Guadalajara para que nos haga sentir otra vez en ese sueño. Te lo platico a las 8:07, cómo hacer para participar por accesos cuádruples. Yo soy Joyce, contigo hasta las 11. Y tú estás en Match 90.

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90.3 más pop, conéctate con Bruno Mars. Escuchaste 20K Magic. Oye, que por cierto, Bruno Mars viene próximamente a nuestro país, viene a México. ¿Y sabes quién más viene? Pero nuestra ciudad incluso, Zayn Malik. Y tenemos accesos para que te vayas a su concierto. Yo soy Joyce contigo hoy hasta las 11 de la noche. 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El 15 de mayo, Matcher. 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Vamos a escuchar a Olivia Rodrigo con Drop Dead, una de sus rolas más recientes. La rola número 315 hasta el momento, sonando en Match 90.3 más pop. ¡Conéctate! ¡Feliz jueves!

0: Match 90.3, más pop, conéctate con Kendrick Lamar. Y si se escuchaste Luther, y a las 8:20 vas a conocer, vas a escuchar lo nuevo que está sucediendo con Olivia D, nuestra artista Match. Soy Joyce, contigo hoy hasta las 11, y tú estás en Match 90.3, más pop, conéctate.
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Match 90.3 más pop, conéctate con Pink. Escuchaste Get the Party Started. Aquí en Match la música no para y la fiesta siempre anda on. Oye, Matcher, hablando de fiesta, hablando de gran música, déjame te platico que Olivia Dean acaba de hacer un sold out histórico. Soy Joyce contigo hoy hasta las 11 de la noche. Y Olivia Dean, nuestra artista Match, que en este 2026 se hizo, subió su fama como espuma, tal cual, Macho, por grandes canciones, porque ella tiene una carrera ya, de varios años, pero este año, vaya que subió como espuma. Y esto es una prueba de su fama y de lo cautivadora que es con el público. Pues resulta y resalta que justamente acaba de arrancar su histórica noche consecutiva en el mítico, que es uno de los complejos más importantes para conciertos allá en UK, The O2 de Londres, con boletos completamente agotados. Se presentó ante 20.000 personas, que incluso la crítica ha dicho que su show ha sido perfecto. Wow, Matthew, definitivamente yo quisiera ir a uno de sus conciertos de Olivia Dean. No me lo puedo perder, tú tampoco. Pero mira, mientras tanto vamos a escucharla aquí con So Easy to Fall in Love, la rola número 315 en Match 90.3 más pop. Conéctate.

90.3 Más Pop, conéctate con Rihanna. Escuchaste Only Girl y aquí la música no para. Yo soy Joyce contigo hoy hasta las 11 de la noche. ¡Feliz jueves! ¡Qué rollo! Oye, quiero platicarte algo. Definitivamente algo que me fascina de Dua Lipa como artista es que no solamente es una gran cantante, una gran bailarina, incluso gran actriz y compositora, sino que también es una chava bastante... Una chava, soné muy acá. Bueno, es una chica bastante inteligente. Además, déjame platicarte que incluso tiene prácticamente un club de lectura y justo acaba de poner una colaboración con Google Maps que se llama Dua List, donde ha compartido algunas recomendaciones de sus lugares favoritos para, pues, prácticamente ir a leer y demás. Lo vas a poder encontrar, de hecho, en sus redes sociales. Te lo voy a dejar en mis historias para que te vayas a verlas. @soyjoyce.music. Recuerda que Joyce escribe J-O-Y-C-E, Joyce. Así me encuentras. Vámonos a escucharla con Don't Start Now en Match 90.3 Más Pop. Conéctate.

0: Match 90.3 más pop, conéctate con Coldplay. Escuchaste ¡Viva la vida! ¡Ay, que viva la vida, Matcher! ¡Feliz jueves! Oye, te voy a platicar a las 8:59, o sea, ya a las 9 en punto, para que tú grites ¡Viva la vida! ¿Qué es lo que tienes que hacer por última ocasión, por última vez, Matcher, para ganarte una de nuestras tablets en este mes del estudiante Match? ¡Ojo! Hoy todavía alcanzas a registrarte lo más posible, porque ya mañana daremos a conocer los ganadores. Así que prepárate, a las 8 en punto, a las 9 en punto te lo platico. Soy Joyce contigo y hasta las 11 y tú estás en Match 90.3 más pop. ¡Conéctate!
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0: Watermelon Sugar.
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Match 90.3 más pop, conéctate con Cereal. Escuchaste Stumbleery en una canción de 1968 con Susy Cuatro. Oye, vámonos con más música, también con el throwback. Yo soy Joyce, contigo hoy hasta las 11 de la noche, disfrutando de muy buena música. Saludos a la escudería Match, a los conductores, conductoras de plataforma Uber, Didi, InDrive, taxis. Gracias a los Matchers que nos escuchan mientras andan trabajando todavía, a los que ya van a descansar. Aquí con muy buena música te acompaño. Oye, vamos a escuchar una canción del 2016. Una canción que de hecho ganó el premio Grammy a la mejor grabación Dance del 2016. Y es una canción que incluso ganó el éxito multiplayer platino de todo el mundo. O sea, se escuchó demasiado. Esto es de Skrillex, Diplo y Justin Bieber. Se llama Where Are You Now. Sonando en Match 90.3 más pop. Conéctate.

90.3 más pop, conéctate con Ariana Grande. Escuchaste Into You. Oye, que por cierto, déjame te platico que Ariana Grande está sacando nuevo material. ¡Woohoo! Yo soy Joyce Laños contigo hoy hasta las 11 de la noche y así es, Matrix. Vamos a escuchar ahora también otra canción que salió a la luz a finales del 2011. Ajá. Y de hecho fue una de las canciones que catapultó a Avicii, a este DJ, a la fama. Yo soy Joyce contigo hasta las 11 y esto es Level, sonando en Match 90.3 más pop, conéctate.

90.3 más pop. Conéctate con Calvin Harris. Escuchaste Summer y aquí la música no para. Vámonos con una canción que yo le dedico mucho a los Minimatchers, especialmente a mi hermana Cons, mi hermana menor, porque es mega fanática de las Huntrix, de esta banda ficticia que nació en la película de K-Pop Demon Hunter. Se llama Golden, sonando ya en Match 90.3 más pop. Conéctate con la rola número 320. ¡Feliz jueves!

0: Match 90.3 más pop, conéctate con Joe. Escuchaste End of Beginning y aquí la música no para. Yo soy Joyce Leaños contigo y hasta las 11 de la noche. Y Taylor Swift hizo muy feliz a una niña. Te platico a las 9:17 qué fue lo que pasó. Soy Joyce contigo hasta las 11, ¿eh? Y tú estás en Match 90.3 más pop, conéctate.
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90.3 más pop, conéctate con los Capital Cities. Escuchaste Safe and Sound. Y Taylor Swift hizo bastante feliz a una pequeña niña. Yo soy Joyce Laños, contigo y hasta las 11 de la noche. Y déjate platico una historia bastante linda. Resulta y resalta que se viralizó a través de las redes sociales, sobre todo en TikTok, una niña de 8 años que justamente le pedía a su vecino a través de un avioncito de papel que le tocara una canción de Taylor Swift que se llama Love Story. Este video se viralizó, tanto así que Taylor Swift le mandó a Madeline, esta niña, una guitarra autografiada y justamente le puso: querida Madeline, solo quería que supieras que me hizo muy feliz que pidieras a tu vecino que tocara mi canción. Me sacaste una sonrisa enorme. Te envío tu propia guitarra por si algún día quieres aprender a tocar. Gracias de nuevo y te mando un fuerte abrazo. Eso fue lo que le escribió Taylor Swift a Madeline de 8 años. ¡Qué bonita historia! ¡Qué cercanía tiene Taylor Swift con sus fans! Eso me fascina. Soy Joyce Daños, contigo hasta las 11 y esto es The Fate of a Fiddle en Match 90.3.

Match 90.3 más Pop, conéctate con Poker Face de Lady Gaga. Vamos a escuchar ahora algo de Sabrina Carpenter. Eso se llama Espresso, sonando en Match 90.3 más Pop. Conéctate con la canción más escuchada de Sabrina Carpenter en las plataformas digitales en Match 90.3.

0: 90.3 más pop, conéctate con los Black Eyed Peas. Escuchaste Where is the Love? Where is the Love? ¡Qué rollo, Matcher! Aquí Joyce Lañez conectando contigo hoy hasta las 11 de la noche. Quiero mandar un saludo muy especial a Fernandoc Aranda de Mighty Wings. Espero que estés disfrutando mucho de la buena música que tenemos hoy para ustedes, Matcher, porque justamente me dice, estoy escuchando justo en mi cocina, rockeando con Avril Lavigne. ¡Éale, éale! Gracias por conectar con nosotros, Matcher. Gracias también a ti que me andas escuchando desde tu automóvil, en donde sea que andes, aquí te acompaño. Oye, vámonos con más música, pero también te voy a platicar a las 10 en punto lo que tú tienes que hacer para participar por accesos cuádruples para el concierto de Zayn Malik, el exintegrante de One Direction. Soy Joyce, contigo hasta las 11 y tú estás en Match 90.3 más pop. Conéctate.
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Match 90.3 más pop, conéctate con Houdini de Dua Lipa. Escuchaste la rola número 333 hasta este momento y seguimos con buena música. Vámonos ahora con una canción de Justin Bieber. Esto es Yummy, sonando ya en este jueves 28 de mayo, el último jueves del mes. No hay presión. Match 90.3.

90.3 más pop, conéctate con Ride de 21 Pilots. Una rola que me fascina porque, mira, es así como de túmbate el rollo y disfruta. 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La siguiente canción que estoy a punto de ponerte es otra canción que me fascina porque, para empezar, tiene a uno de mis cantantes favoritos de todos los tiempos, Michael Jackson, y también Justin Timberlake. Un par de bombones. Uf, se llama Love Never Felt So Good. Esta es la rola número 333, sonando a las 9:49. Yo soy Joyce, contigo hasta las 11, y tú estás en Match 90.3 más pop.

90.3 más pop, conéctate con Katy Perry. Escuchaste I Kissed a Girl. Y quiero mandar un saludo bastante, pero bastante especial para un gran amigo y también uno de mis matchers favoritos. Felicidades a Franco Padilla. Hoy es su cumpleaños. Y le deseo que pase una excelente vida y un excelente cumpleaños también. A ti, Macho, también te cumples en el mes de mayo. Te mando un fuerte beso y un fuerte abrazo. Mientras tanto, vámonos con más música. Llega Clean Bandy con Sean Paul, Rockabye en Match 90.3, más pop. Conéctate. 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

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Y oye, por cierto, vámonos con otro artista Match que también viene a México. Saint Malik viene el 17 de junio a la Arena BFG aquí a Guadalajara y daremos a conocer los ganadores el próximo 15 de junio. Bruno Mars es otro artista Match que viene a nuestro país, va a la Ciudad de México, con su tour The Romantic. Vamos a escucharlo con Risk It All en Match 90.3, más pop con ella.

Match 90.3 más pop, conéctate con Evanescence. Escuchaste Bring Me to Life, aquí la música no para. Matcher, tenemos accesos cuádruples para que te vayas al concierto de Saint Malik. Yo soy Joyce, contigo hoy hasta las 11 de la noche. Y mira, para que vayas a escuchar una de esas canciones.

0: Watch 90.3 más Pop. Conéctate con The Weeknd. Escuchaste Blinding Lights. Aquí la música no para. 10:28. Te enteras cómo participar por última ocasión, por última vez, última oportunidad, por una de nuestras tablets Match. Yo soy Joyce, contigo hasta las 11 y tú estás en Match 90.3 más Pop. Conéctate.
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90.3 más pop. Conéctate con Foster the People. Escuchaste Pump It Up Kicks. Ahora vas a escuchar la dinámica para participar. 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Aquí Joyce Daños conectando contigo hoy hasta las 11 de la noche. 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Tienes de aquí a mañana, en la mañana justamente quedaremos a conocer los ganadores en el Match Morning con Rodrigo Camarena. Así que

90.3 más Pop. Conéctate con David Guerra. Escuchaste Play Hard. Seguimos con buena música, Major. Y llega ahora una canción para dejar revoluciones. Esta es una de las canciones más crudas de Billie Eilish. Justamente relata la historia. No relata tanto la historia, sino como que habla de cómo le duele ver a su mejor amiga con el corazón roto. ¿Sabes qué es lo peor? Que ella se le rompió. ¿Por qué? Porque resulta y resalta que anda saliendo con el ex de su

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1: Ya. De eso trata White Flower sonando en Match 90.3 más pop. Conéctate con Aurora 357.

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poco tres más pop. Conéctate con Tim Impala. Escuchaste Dracula. Ow. Yo soy Joyce contigo hoy desde las 7 de la noche hasta este preciso momento. Me toca despedirme, Nacho. Me toca despedirme, pero espero que tengas un maravilloso, que sigas teniendo una maravillosa noche de jueves. Ya mañana viernes el match, ¡yuhu! Así que a seguir disfrutando, Matcher. Te dejo con Benson Boom, pero recuerda que mañana puedes conectarte con el Match Morning a partir de las 6 de la mañana. A las 11 con Caro Quesada, después Dana Caruso a las 3 y yo regreso contigo el viernes en match a las 7 de la noche. Te quiero mucho, Matcher. Te mando un beso bien tronado. No olvides seguirme en redes sociales @matchradiohq y en mis redes sociales personales @soyjoyce.music. Te dejo con Benson Boone, Beautiful Things en Match.

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3: ¡Qué rayo, Matcher! Bienvenido, buenos días. Gracias por escuchar el Match Morning. Es viernes en Match. Arrancamos el fin de semana con muy buena música, toda la información de tus artistas Match favoritos y obviamente muy buena vibra para que tú también, si vas camino a la escuela, si vas camino a la chamba, llegues con esa misma actitud. Soy Rodrigo Camarena, contigo hasta las 11 de la mañana. Ceci Salcido también de este lado en la producción. Ya sabes, 6 en punto y nosotros comenzamos. Oye, hay un artista Match que tiene uno de los nombres más icónicos, no solamente de

Buenos días, escuchas el Match Morning, The Match 90.3, más pop, conéctate, 6 de la mañana con 9 minutos en este viernes en Match, y escuchas a Goo Goo Dolls con Iris. Bien, Match, hoy vamos a hablar de uno de los nombres artísticos más icónicos de la industria musical, que definitivamente es el de Lady Gaga. Que, bueno, no sé si sabías que de hecho este nombre viene inspirado de una canción escrita por nada más y nada menos que Freddie Mercury. Soy Rodrigo Camarena, contigo hasta las 11 de la mañana. Y bueno, obviamente antes de convertirse en artista, pues ella tenía su propio nombre de pila, que es Stephanie Joan Angelina Germanotta. Así, también se me hace muy icónico su nombre de pila. Pero bueno, este nombre artístico, Lady Gaga, nace de un error, de un accidente. Porque ella misma cuenta que en algún momento de los inicios de su carrera, ella no tenía muy claro cuál iba a ser su nombre artístico. Entonces, pues ella dijo, no, pues me pongo Stephanie Germanotta, ¿no? O sea, suena pues bien, cool, fácil de recordar. Pero cuando ella estaba platicando de algo, no se sabe de qué, no contó exactamente de qué, con su productor una vez por mensajes de texto, dice que el autocorrector del teléfono, algo estaban hablando de la canción de Radio Gaga, de Queen, escrita por Freddie Mercury. Entonces que el autocorrector del teléfono del productor, en vez de poner Radio Gaga, puso Lady Gaga. Y cuando le llega el mensaje a Stephanie Germanotta, ella dice de que, oye, wow, qué buen nombre, siento que suena muy extravagante, suena, o sea, da mucho con la vibra teatral que ella quería, pues, reflejar en el personaje de Lady Gaga. Y pues bueno, el resto es historia, Matcher. De ahí nace el nombre tan icónico que tiene Lady Gaga, gracias a Freddie Mercury y su canción Radio Gaga con Queen. Bueno, vámonos con más música, una rola justamente de ella con alguien que también tiene un nombre sumamente icónico, Bruno Mars. 110 canciones, escuchas Die With A Smile aquí en Match 90.3, más pop, conéctate con el Match Morning.

0: Match 90.3 más Pop. Conéctate con el Match Morning. Ella es Miley Cyrus Flowers. 6:18 de la mañana en este inicio de fin de semana. Que bueno, Match, pendiente. Si tú quieres ir a ver a Zayn Malik en vivo, Directioners, pongan mucha atención. A las 6:25 de la mañana regreso para contarte cómo te puedes llevar 4 accesos. Pasaporte Match para el día 17 de junio en la arena BFG versus The Conical Tour en vivo aquí en nuestra ciudad.
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Match 90.3 más Pop, conéctate con el Match Morning. Él es Justin Bieber con Baby. 6:25 en este viernes en Match. Y tú todavía puedes participar, Matcher, para llevarte pasaporte Match con 4 accesos para ver a Zayn Malik en vivo con su The Conical Tour el día 17 de junio en la arena BFG. ¿Quieres ir? Pon mucha atención para que te puedas llevar tus 4 accesos. Soy Rodrigo Camarena, contigo hasta las 11 de la mañana. Y lánzate en este momento a seguirnos en redes sociales si no lo has hecho, Matcher. Nos encuentras en Instagram como @matchradiohq. @matchradiohq, la foto de perfil es morada, Matcher. Y a mí me encuentras como @rodrigocamfm. Así de sencillo. Primer paso, nos sigues en redes sociales. Y segundo paso, aprovecha que ya estás justamente en Instagram y lánzate a nuestra página oficial, @matchradiohq. Y ojo, en la publicación más reciente, entra a comentar el título de tu canción favorita de Zayn Malik. La que quieras, Matcher. Puede ser este himno de aquí, por ejemplo, Pillow Talk. O la que tú quieras, Matcher. Entras, comentas el título de tu canción favorita de Zayn y me etiquetas @RodrigoCamFM y @MachoRadioHQ. Muy importante que me etiquetes, Macho, para así yo darme cuenta de que tú quieres participar, porque yo de aquel lado te voy a mandar cuál es el último paso para que puedas terminar tu registro y que aún puedas participar para llevarte tu pasaporte Match, ¿ok? Entonces, a darle redes sociales, el título de tu canción favorita de Zayn, @RodrigoCamFM y @MachoRadioHQ, para que te puedan lanzar al conciertazo que va a dar el día 17 de junio en la Arena BFG. 15 de junio te voy a dar los ganadores, así que a darle, Macho. Mientras tanto, vamos con Olivia Dean, 113 canciones. So Easy to Fall in Love suena en Match 90.3, más Pop, conéctate con el Match Morning.

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en el Match Morning de Match 90.3 más Pop Connect a The Post Malone con Circles. Esta canción a mí me encanta, Mature, porque es una de esas canciones que yo guardo con mucho recuerdo porque como que marcaron mucho una época de mi vida. Yo me acuerdo perfecto irme a lo mejor de la secundaria, me recogió mi mamá de la escuela, ya íbamos camino a la casa y casi siempre escuchaba esta canción cuando venía de regreso. A mí me encanta la rola porque justo me regresa como ese sentimiento de cuando iba yo en la secundaria, la nostalgia. ¿A ti te regresa a algún lugar o tienes alguna canción que cuando la escuchas te regresa como que en algún momento algún sentimiento de tu vida? Bueno, de hecho, esto tiene nombre, se llama Comfort Songs y es algo que usa tu cerebro para sentirse mucho mejor, incluso como un tipo mecanismo de defensa. Soy Rodrigo Camarena contigo de 6 a 11 de la mañana y justo estas canciones lo que explican los psicólogos que pasa con tu cerebro es que pues las liga algún recuerdo positivo, algún momento que haya sido muy importante, algún momento de tu vida en el que te sentías como que muy seguro o muy pues apapachado a lo mejor por tu gente, ¿no? Por tu familia, tus amigos o incluso por ti mismo. Entonces, cuando escuchas esa canción que ya conoces muy bien, que ya sabes qué es lo que te hace sentir, pues tu cerebro revive ese tipo de situaciones, ese tipo de sentimientos, aunque ya hayan pasado 1, 5, 10, 25 años de que escuchaste la rola por primera vez o de que viviste ese momento canónico en tu vida. Bueno, tu cerebro sabe perfectamente cómo se sintió en ese momento y por eso empieza a liberar dopamina y te sientes mucho mejor. Así que, Macho, si tienes un mal día, regresar a esas comfort songs definitivamente son de las mejores decisiones que puedes tomar. Y yo sé que para muchos de los Machos que a lo mejor ahorita van a la escuela, ya es su último día de clases, ya es el cierre del semestre. Que tengas un increíble día, que te la hayas rifado y que te haya ido muy bien en calificaciones este semestre. Y si ya te vas a graduar, pues muchas felicidades, Macho. Te mando un fuerte abrazo. Ahí te va una rola que yo estoy seguro que también te va a regresar algún sentimiento o algún momento.

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1: Porque esta canción estuvo presente para muchos de nosotros, ¿no? Eres Harry Styles. 115 canciones, As It Was. En este viernes, en el Match Morning, The Match 90.3. Más pop. Conéctate.

0: Escuchas Match 90.3 más Pop. Conéctate con el Match Morning, 6:40 de la mañana. Y tú escuchas a Summer Homewrecker en este viernes en Match, arrancando el fin de semana con toda la actitud. Gracias a todos los Matchers que se van conectando con nosotros. Y gracias por dejarme acompañarte con la música. Oye, de hecho, nosotros vamos con más música Matcher, pero en una rola más vamos a platicar de un artista Match que acaba de lanzar una nueva rola junto al DJ David Guetta. Que bueno, sabemos que tiene muchísimas colaboraciones acá súper chidas. Y con este artista Match particularmente, como que se entendieron perfecto. Ya es una colaboración más porque ya tienen varias. Te cuento de quién se trata a las 6:48 de la mañana. Soy Rodrigo Camarena, contigo hasta las 11 y tú escuchas el Match Morning.
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viernes en el Match Morning, The Match 90.3, más pop, conéctate, Britney Spears, Womanizer, qué buena rola, ¿no, Matcher? Qué bueno. Sabemos, Matcher, que hay artistas, hay canciones que quedan y que se, bueno, se quedan dentro de la mente de las personas, y sobre todo canciones que marcan época, que marcan generaciones. Bueno, tal es el caso de un DJ francés que ha sabido por completo colarse a las nuevas generaciones y hacer nueva música con artistas que van poco a poco como que creciendo dentro de la industria musical.

musical. Es el caso de David Guetta, que acaba de sacar una nueva canción mature con un artista Match, que está próxima a estrenar su nuevo álbum Dirty Blonde, y que la neta se ve que pinta para cosas muy chidas. Vivi Rixa, soy Rodrigo Camarena, contigo hasta las 11 de la mañana. La rola mature se trata de Sad Girls, que va a ser parte justo de este nuevo álbum de Vivi Rixa, Dirty Blonde, que va a salir el próximo 12 de junio. Pero lo chido de esto es que Vivi Rixa y David Guetta no es la primera vez que colaboran. De hecho, ya tienen varias colaboraciones, 6 para ser muy exactos, estos dos, con canciones como Hey Mama, Say My Name, Family, I'm Good, One in a Million, y ahora esta que se va a llamar Sad Girls. Delante, yo estoy muy emocionado de escuchar esta canción, porque no hay fiesta en la que pueda no estar a David Guetta mayor. La neta, fiesta a la que vas, fiesta en la que tiene que haber una canción de David Guetta o una canción de Vivi Rixa. Creo que entendieron perfectamente la vibra de lo que es el viernes en Match, de lo que es poder salir de fiesta con tus amigos. Eso a mí me suena mucho, sí, las canciones de Vivi Rixa. Tal es el caso de esta rola de aquí que te voy a poner. 119 canciones, Faithless, Vivi Rixa, New Religion en Match 90.3 más pop. Conéctate.

Morning, The Match 90.3 más Pop. Conéctate con Dua Lipa, Houdini. Ahora sí, Matcher, mira, es viernes en Match, 29 de mayo. Estamos ya en el último viernes en Match de este mes. Y ya el lunes comenzamos el mes de junio, que de hecho es el mes más importante para BTS y para ARMY. Te cuento por qué en dos canciones más. Soy Rodrigo Camarena, contigo hasta las 11. Súbele, estás en el Match Morning.

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2: Guadalajara, buenos días, bienvenidos Matchers al Match Morning, The Match 90.3 Más Pop. Conéctate, viernes en Match. Viernes de arrancar el fin de semana con toda la actitud. Es 29 de mayo, también vamos cerrando el mes. Ya es quincena, se siente bien chido estos días, ¿no? Y para muchos Matchers también es cierre de semestre. Así que Matchers, si tú vas a la escuela, hoy es tu último día de clases, a lo mejor cierras el semestre, el año, que te la pases increíble, disfruta muchísimo este día. Si ya te vas a graduar también, que hayas disfrutado muchísimo tu etapa escolar, la neta, mis respetos. Oye, en dos canciones más vamos a platicar del mes más importante para BTS y para ARMY, que es el mes de junio, que ya vamos a empezar. Buenos días. 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

estás en el Match Morning, The Match 90.3, más pop, conéctate, Calvin Harris con Rihanna. This is what you came for, 7 de la mañana con 5 minutitos y ya estamos a punto, Matcher, de comenzar el mes de junio, que es el mes más importante para BTS y para ARMY. Soy Rodrigo Camarena contigo de 6 a 11 de la mañana y justamente para BTS y para los millones y millones de fans que tienen alrededor del mundo, los ARMY, pues junio es un mes bastante especial, Matcher, pero ¿por qué? Te preguntarás tú. Pues bueno, todo comenzó un 13 de junio del 2013, que fue el día en el que debutó BTS con No More Dream y que de ahí, bueno, el resto es historia, Matcher. Y año con año BTS celebra este aniversario con festa, que es una tradición que pues incluye muchísimas cosas, contenido especial, mensajes que hacen los chicos para ARMY, fotos inéditas de los chicos, hacen muchas actividades para recorrer, para recordar todo lo que está pasando, todo lo que pasó en su carrera desde el 2013 hasta, bueno, este 2026, que pues, este momento de celebración yo imagino que va a ser increíble, ¿no? Porque es uno de los momentos más importantes de BTS, los que está viviendo ahorita en su carrera con el álbum Arirang que acaban de lanzar hace muy poco y que encima andan de gira con su Arirang Tour. Y que bueno, la neta vimos que aquí en nuestro país le fue impresionante. O sea, había gente adentro del estadio a reventar, afuera del estadio también a reventar. O sea, yo creo que ahí nos dimos cuenta del impacto que llega a tener BTS dentro de la industria musical. Y aquí mismo en nuestro país, que ARMY podría estar celebrando el aniversario de BTS este año.

escuchas Match 90.3 más Pop. Conéctate con el Match Morning Birds of a Feather de Billie Eilish a las 7:13 de la mañana. Oye, Matcher, chécate esto. La neta está súper increíble lo que está pasando en este momento en redes sociales, porque el jugador de fútbol menos famoso se acaba de convertir en uno de los jugadores más virales de la historia de las redes sociales, diría yo, en cuestión de horas. En menos de un día se convirtió en uno de los jugadores más virales de las redes. Te cuento cómo estuvo este caso a las 7:22. Soy Rodrigo Camarena, contigo hasta las 11.

0: Menos de un día se convirtió en uno de los jugadores más virales de las redes. Te cuento cómo estuvo este caso a las 7:22. Soy Rodrigo Camarena, contigo hasta las 11 y tú escuchas el Match Morning.
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Es más pop, conéctate con el Match Morning Florida con Ride Round. Ahora sí, Matcher, ¿qué es lo que está pasando en redes sociales? Que probablemente, pues ya has escuchado el nombre que se ha hecho muy famoso últimamente, Tim Payne. Pero ¿quién es Tim Payne? Te preguntarás tú. Bueno, él es un jugador de fútbol que pasó de ser prácticamente un desconocido. Tenía alrededor de 3,000 seguidores en redes sociales, sobre todo en Instagram. Tenía alrededor de 3,000 seguidores en redes sociales. Pero para ser un jugador de fútbol, profesional de fútbol, pues dices, bueno, a lo mejor sí son poquitos. Pero en cuestión de horas, Matchers, llegó a 1.5 millones de seguidores. Soy Rodrigo Camarena, contigo hasta las 11 de la mañana. Y mira, todo esto está sucediendo obviamente por toda la fiebre futbolera que hay en el aire, con que ya estamos a días de empezar la gran fiesta del fútbol. Y un creador de contenido argentino lanzó una pregunta y una propuesta a redes sociales que dijo, a ver, ¿qué pasaría si todo el mundo apoyáramos al jugador menos conocido de esta fiesta futbolera? Entonces ubicaron que era Tim Payne, que bueno, es un defensor, de hecho es el capitán de Nueva Zelanda. Y en ese momento te digo que tenía alrededor de unos 4,000 seguidores en redes sociales. Entonces lo que hizo este influencer argentino fue decirle a toda la gente de que, oigan, aquí está la cuenta de este bro, vayan, síganlo y hay que convertirlo.

pero lo chido de esto es que la historia, pues no se quedó nada más ahí. Obviamente le llegó a Tim Payne, porque imagínate de la nada estar en tu cuenta de Instagram y empezaste a subir y a subir y a subir y a subir de seguidores. Y de la nada llegaste al millón. O sea, ¿dices de qué? ¿Y en qué momento pasó esto? Bueno, lo que hizo fue el futbolista grabó un video diciendo de que, oigan, gracias de verdad por todo el apoyo. Yo no entendía qué estaba pasando. Me acabo de enterar qué fue lo que sucedió. Gracias a este creador de contenido argentino.

Match Morning, The Match 90.3 más Pop. Conéctate con The Weeknd de Daft Punk. La rola es Starboy. 7:29 de la mañana y yo le quiero mandar un fuerte abrazo a todos los matchers que ya se van conectando con nosotros en este viernes en Match, en este inicio de fin de semana, que ya estás en las calles, escuderías, negocios. También a todos los matchers que ya se conectan a través de la aplicación de iHeartRadio y a todos los que ya nos guardaron en sus memorias dentro de la aplicación. Fuerte aplauso también. Estrellita en la frente, 10 de 10 de calificación. Que si no sabes cómo hacerlo, tú no te preocupes, te voy a explicar rapidísimo cómo lo puedes hacer para que conectes con nosotros lo más rápido posible. Soy Rodrigo Camarena, contigo hasta las 11 de la mañana. Y mira, ya que tengas la aplicación de iHeartRadio descargada en tu teléfono, en tu tableta, en tu computadora, si aún no lo tienes, descárgala en radiodigital.mx, es totalmente gratis. Pues bueno, entras a la aplicación de iHeartRadio y conectas con Match 90.3. Ahora, una vez que sintonizas la estación, en la parte de hasta arriba vas a encontrar la sección de memorias. Así se llama, memorias. Y tiene muchos símbolos como de más, este signo de suma. Bueno, si le picas a uno de esos signos de suma, teniendo sintonizada la estación, así de rápido vas a ver cómo se va a agregar a esta sección de memorias. Listo, Matcher, terminaste el proceso y ya con eso vas a poder conectar con nosotros súper rápido, porque en cuanto abras la aplicación, es lo primerito que vas a ver. Y lo mejor de todo es que en esta sección de memorias puedes meter todas las estaciones que tú quieras, por ejemplo, toda la cadena Match. Puedes conectar con nosotros en las 8 ciudades que tenemos en la República Mexicana y también nuestras estaciones que viven en iHeartRadio, que son totalmente gratis. Si tú eres fan del indie en español, tenemos nuestra estación de indie en español. Si tú eres fan de la música más underground, tenemos nuestra estación de Underground México. Y si obviamente tú eres fan del K-Pop, tenemos nuestra estación K-Pop México Radio para que también la guardes ahí en la sección de memorias. Si ya lo habías hecho, estrellita en la frente, tú sí le sabes, Matcher. Y si no, tienes que hacerlo en este momento. ¿Por qué? Porque así vas a poder conectar con nosotros y escuchar rolas como esta que te voy a poner en este viernes en Match. 130 rolas, él es Cyril, la canción Stumbling In. La escuchas en Match 90.3 más Pop. Conéctate con el Match Morning.

0: Match Morning, The Match 90.3, más Pop Conéctate, Drop Dead de Olivia Rodrigo, que Matcher tiene años en la industria musical derrochando talento esta mujer y que, bueno, va a continuar su carrera con este nuevo álbum que va a tener, You Seem Pretty Sad for a Girl So In Love, que esta es la primera rola que escuchamos, el primer sencillo. Ahora tenemos el segundo, The Cure, que también, la neta, 10 de 10 el talento de Olivia Rodrigo, que desde muy chiquita también la veíamos en series, en películas, cantando, no, hombre, todo lo gasta mujer. Pero alguien que también ha demostrado su talento desde muy niña, Matcher, fue Sarah Larson, que arrancó su carrera teniendo nada más 10 años de edad. Te cuento cómo fue que empezó Sarah Larson a las 7:47. Soy Rodrigo Camarena, contigo hasta las 11 y te escuchas el Match Morning.
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Match Morning, The Match 90.3 más Pop. Conéctate, Bruno Mars con The Lazy Song. 7:48 de la mañana. Vámonos con un artista Match que, así como Bruno Mars y como es el caso de muchos otros artistas Match que desde muy niños comenzaban a demostrar su talento en diferentes situaciones, ¿no? Que en videos, cantando, bailando, a lo mejor apareciendo en una serie, en una película. Bueno, Sara Larson se aventó un concurso de talentos cuando ella tenía nada más 10 años. ¿Y qué crees? Lo ganó. Para lo bonito de la narrativa, lo ganó Sara Larson teniendo nada más 10 años. Soy Rodrigo Camarena, contigo de 6 a 11. Y obviamente todo esto sucedió antes de ser la estrella global que es ahorita, porque participó a los 10 años en Got Talent allá en Suecia, que bueno, ella es de allá, en el año 2008. Imagínate eso, Matcher, tener 10 años, pararte en un escenario así de importante y así de conocido a nivel mundial como es el escenario del concurso de talentos de Got Talent y ganarlo. O sea, la neta, increíble. Bueno, pasaron los años, su primer gran éxito es esta canción que estás escuchando, Lush Life, que hasta fecha de hoy ya tiene más de 1,000,000,000 de reproducciones en redes sociales, tiene esta coreografía de las más icónicas de las redes, y a lo largo de su carrera ha tenido grandes colaboraciones también que le han hecho una artista sumamente consolidada, ¿no? La hemos visto con David Guetta, Clean Bandit, con Kygo, con Pink Panthers, la hemos visto, bueno, últimamente ha trabajado incluso con artistas latinas, ¿no? Shakira, Emilia Mernes, la neta, chido. O sea, ha tenido una gran carrera y ha evolucionado muy bien Sara Larson. Y vámonos con una rola, Mature, que

0: Escuchas Match 90.3 más Pop, conéctate con el Match Morning. Sabrina Carpenter con Manchild. 7 de la mañana con 55 minutos. Preocúpate, Matcher, si a lo mejor estás en una relación y, bueno, por azares del destino termina tu relación y te dedican a esta rola. No, sí, sí, preocúpate, Matcher. Pero mira, para evitar llegar a ese punto, hay una regla que se ha hecho muy famosa últimamente. La regla de los 36 minutos que te puede ayudar a salvar tu relación, a mantener súper fuerte esa relación con tu pareja. Te cuento de cuál se trata o cómo va este rollo de la regla de los 36 minutos en dos canciones más. Soy Rodrigo Camarena, contigo hasta las 11 y te escuchas el Match Morning.
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5: Viernes en el Match Morning de Match 90.3 Más Pop. Conéctate. Bienvenido, Matcher. Gracias por dejarme acompañarte como todos los días, de lunes a viernes, de 6 a 11 de la mañana, con la mejor música y todas las promociones listísimas para que te lances a los mejores eventos. 20 grados aquí en la Perla Tapatía, está haciendo calorcito y nos espera un calorón, Matcher. 34 grados, la temperatura máxima que nos espera en este inicio de fin de semana, así que ya sabes, muy bien hidratado, bloqueador, toda la cosa para que no le vayas a batallar. Soy Rodrigo Camarena, contigo hasta las 11 de la mañana, Ceci Salcido también de este lado en la producción, y en dos rolas más vamos a platicar de la famosa regla de los 36 minutos.

0: Viernes en el Match Morning, The Match 90.3, más pop. Conéctate, Lola Young, con Messi, que bueno, es una de las artistas Match que van a estar presentes en el Festival Corona Capital, allá para noviembre de este mismo 2026. En el Autódromo Hermano Rodríguez, allá en la Ciudad de México. De hecho, va a ser una de las más importantes presentaciones que va a tener el día domingo. Es el 22 de noviembre cuando se va a presentar Lola Young aquí en nuestro país. Y la neta, qué emoción de que ya llegue noviembre de poder tener a esta artista británica por acá. Pero bueno, Match pendiente porque alguien que ya va a venir a nuestra ciudad y mucho más pronto va a ser Rawayana, estos chicos venezolanos, que vienen el 10 de junio al Auditorio Telmex. Así que si quieres ir a su concierto, tú mantente muy pendiente porque a las 8.26 te voy a contar cómo te puedes llevar pasaporte indie en español. Soy Rodrigo Camarena, contigo hasta las 11 y te escuchas el Match Morning.
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viernes en el Match Morning, The Match 90.3 más Pop Conéctate, y es Madonna con Hung Up a las 8.26. 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Soy Rodrigo Camarena, contigo hasta las 11 de la mañana. 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Match Radio HQ, y a mí me encuentras como @RodrigoCamFM. 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Y mientras tanto, vámonos con más música. 142 canciones en este inicio de fin de semana. Ella es Taylor Swift, The Fate of Ophelia en Match 90.3.

Match Morning, The Match 90.3, más pop conecta, te Kylie Minogue con Can't Get You Out of My Head. Matcher, ¿alguna vez te has dado la tarea de contar cuántas veces esta canción dice na na na? Yo sé que son de esas canciones que la escuchaste una vez y durante todo el día vas a tener en tu cabeza la melodía, a lo mejor una parte de la letra. Bueno, de hecho esto se le llama gusano musical. Y Kylie Minogue, pues bueno, se aventó en su momento uno de los más icónicos para la música, que es esta rola de aquí, Can't Get You Out of My Head, que casi casi desde el título nos va diciendo qué es lo que va a pasar, ¿no? Esta canción no te la vas a poder sacar de la cabeza, como dice el título de la rola. Pero bueno, alguien que justamente también entendió cómo hacer eso, porque pues obviamente el éxito de una canción pues es que se quede en tu cabeza mucho tiempo, fueron Rosé y Bruno Mars.

que bueno, se aventaron también una de las canciones que son el ejemplo claro de un gusano musical, pero para la época actual. Apte. Soy Rodrigo Camarena, contigo hasta las 11 de la mañana. Y yo sé, Matcher, mira, este tema de los gusanos musicales, bueno, en inglés los earworm, es un fenómeno que ocurre cuando estás escuchando una canción y que se te va a quedar en la mente. Entonces, esta canción obviamente tiene una parte de la letra tan icónica que es la parte del coro, ¿no? El apete, apete, que bueno, esta parte de la canción es como que el gancho perfecto para que tu cerebro se quede esta canción grabada y que todo el tiempo la estés repitiendo una y otra vez y se te queda como gusano musical en la cabeza por, puede ser, horas, un día, dos días, hasta semanas, ¿no? Que de hecho hay muchos estudios que dicen que el 90% de las personas que tienen este tipo de gusanos musicales al menos lo van a experimentar una vez en la vida. Y una vez que lo experimentaste, ya es casi imposible, ¿no? Que no te vuelva a pasar. Entonces, pues bueno, vamos a escuchar esa rola, ¿no? Rosé, Bruno Mars, 144 rolas APC en Match 90.3, más pop, conéctate con el Match Morning.

0: Escuchas Match 90.3 más Pop, conéctate con el Match Morning Hunter X con Golden. Ahora sí, Matcher, en una rola más vamos a platicar de un DJ, un productor que la neta, bien rifado, es francés. Pero su mayor éxito nació de los ritmos latinos, no franceses. Bueno, platicamos de quién se trata a las 8.52. Soy Rodrigo Camarena, contigo hasta las 11 y tú escuchas el Match Morning.
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Escuchas Match 90.3 más Pop. Conéctate con el Match Morning Imagine Dragons con Enemy. Vámonos con una música Matcher. Viene un DJ francés que sus éxitos no, ni siquiera fueron música francesa. Sus éxitos han sido con música latina. Te estoy hablando de Hugo. Soy Rodrigo Camarena, contigo hasta las 11 de la mañana. Y si a ti te gusta esta rola, Matcher, pues bueno, seguramente conoces a Hugo. Es este DJ y productor francés, pero que gracias a canciones como Morenita o en esta ocasión con Jamaican, que son ritmos mucho más latinos, mucho más tropicales, se hizo súper viral y muy exitoso. Así que nos vamos a escucharlo, Matcher. Hugo, Solto, Jamaican en Match 90.3, más Pop. ¡Conéctate!

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2: Guadalajara, buenos días. Gracias por conectar con nosotros en el Match Morning. The Match 90.3 Más pop. Conéctate. Viernes en Match. Viernes de arrancar el fin de semana, ya sabes, siempre con muy buena música y con todas las exclusivas que yo sé que a ti te encantan, Matcher. Soy Rodrigo Camarena, contigo de 6 a 11 de la mañana todos los días. Ceci Salcido también de este lado en la producción. Yo quiero saber, Matcher, desde dónde estás conectando con nosotros, así que por favor, platícame a redes sociales, en Instagram como @matchradiohq y a mí como @rodrigocamfm. Por allá platicamos un ratillo y en dos rolas vuelvo contigo para platicar sobre la chamba.

0: Match 90.3 más Pop, conéctate con el Match Morning. Kendrick Lamar, SZA, la canción es Luther. 9.22, Matcher. Voy a regresar para contarte cómo te puedes lanzar, cortesía de Match 90.3, a los conciertos de Zayn Malik en el estadio GNP Seguros en la CDMX, y además el concierto de Harry Styles en el mismo lugar. Experiencia Directioner que tú puedes vivir, así que tú pon muchísima atención. 9.22, vuelvo con los detalles.
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estás, escuchas Match 90.3 más Pop. Conéctate con el Match Morning Kings of Leon con Sex on Fire. 9:22 de la mañana en este inicio de fin de semana. 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Mientras tanto, la música no para. Vámonos con la rola 154. Él es Bruno Mars, que también viene a ese mismo lugar, pero en diciembre con su Romantic Tour. I Just Might en Match 90.3. Más pop, conéctate con el Match Morning.

Match Morning, The Match 90.3 más Pop. Conéctate, Black Eyed Peas con My Humps. A las 9.31 en este inicio de fin de semana, viernes en Match, que ya sabes que aquí te acompaño siempre con muy buena música. Oye, además, si ya estás conectando con nosotros desde la chamba, ¿sabes que cuando tienes tu espacio acá ordenado, bonito, organizado, eso te puede ayudar mucho a que te sientas menos estresado? Soy Rodrigo Camarena, contigo hasta las 11 de la mañana. Y mira, no es cuestión de perfección, nada. O sea, es cuando tienes un orden en lo que estás viendo, también tu cerebro se empieza a ordenar. Entonces, a mayor orden, pues menos estrés, porque como que ya tienes todo pues medio planeado en qué sigue, vamos paso por paso y vas a sentirte como que mucho más tranquilo. De hecho, ni siquiera tiene que empezar en la oficina o en el carro, por ejemplo, ¿no? Puede empezar en tu cuarto, tendiendo la cama, que despejando tantito las cosas que tienes por ahí aventadas. Yo tengo mi silla del casi. Está casi limpia, pero también está casi sucio. Entonces, ese tipo de cositas que seguramente tú también tienes en tu cuarto, podemos empezar como por arreglarlas y con eso vas a ver que desde la mañanita te vas a sentir mucho menos estresado y pues bueno, ni siquiera tenemos que dedicarle toda una vida al quehacer. Un par de minutitos y con eso, Matcher. Bueno, vámonos con más música. Aquí la música no para, ya lo sabes. Sobre todo si es viernes en Match, tenemos que sentir esa vibra, esa actitud de fin de semana. Y qué mejor que acompañarla con la rola 156. Esa es Sabrina Carpenter. Please, please, please. En Match 90.3, más pop. Conéctate escuchando el Match Morning.

0: Morning, The Match 90.3 más Pop Connected, Taylor Swift con Opalite. Oye, Matcher, a las 9 de la mañana con 49 minutos vamos a platicar de una rola que para el cantante que tiene como que registrada la canción, que pues la canta él, la produjo él, incluso la escribió él. Pues bueno, sabemos que es icónica la rola, pero ¿sabías que en un inicio esa canción no era para este cantante? La escribió para otra persona. Te estoy hablando de la canción Dracula de Tame Impala, que inicialmente no era para él. Te cuento quién iba a tener esta canción a las 9.49. Buenos días.
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Match Morning, The Match 90.3 más Pop Conéctate. Él es Justin Bieber con As Long As You Love Me. 9:49 de la mañana. Vámonos, Matcher, con una canción que inicialmente la persona que la canta, que la escribió y que la produjo, no la pensó para él, la pensó para otra artista, Match. La rola es esta, Drácula de Tame Impala. Soy Rodrigo Camarena, contigo hasta las 11 de la mañana. Y de hecho, pues sí, Tame Impala, Kevin Parker, pues la persona detrás de Tame Impala, dijo que esta rola la escribió, pero no para él. De hecho, él no se imaginaba cómo iba a sonar la rola con su voz ni con su producción. Era para Dua Lipa, su íntima amiga, que ya le ha escrito y producido varias canciones. Pues bueno, era para Dua Lipa. Pero la neta queda chido con la voz de Tame Impala. Y la escuchas en Match 90.3 más Pop. Conéctate con el Match Morning.

Match Morning, The Match 90.3 más Pop. Conéctate, Billie Eilish con Wildflower. 9:57 de la mañana y vuelvo contigo en dos canciones, Matcher, para platicar de algo que hacemos todos los días, ya casi en automático. Quejarnos de las cosas, pero de verdad nos estamos haciendo un daño en el cerebro tremendo, Matcher. Te cuento por qué en dos canciones.

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2: Conéctate. 9:58 de la mañana. Seguimos en el Match Morning de Match 90.3. Más pop. Conéctate. Viernes en Match. Que estés teniendo un increíble arranque de fin de semana, Matcher. Tú que te vas conectando con nosotros o que a lo mejor es la primera vez que nos escuchas. Gracias por conectar con nosotros como todos los días. Ya sabes que yo, Rodrigo Camarena, de 6 a 11 de la mañana, te voy a acompañar con muy buena música. Ceci Salcido también de este lado en la producción. Y para arrancar, Matcher, qué mejor que un fin de semana sin quejarnos de las cosas. Porque eso lo hacemos a diario, en automático, pero también le hace un daño tremendo a tu cerebro. Te cuento por qué en dos canciones más. Buenos días.

Match 90.3 más Pop. Conéctate con el Match Morning. Katy Perry con Firework. A mí me encanta esta canción para arrancar un fin de semana, Macho. Creo que perfectamente va con el mood o con la vibra de un viernes en Match. Porque pues la rola habla justo de festejos, acá de fuegos artificiales por todos lados, acá chido. Y yo creo que así se tiene que sentir un fin de semana. Pero bueno, Macho, justamente para mantener esa buena vibra o esa... como buena, o el positivismo para el fin de semana, hay algo que hacemos a diario, ya casi en automático, que podríamos empezar a trabajar para que no suceda, que es quejarnos. Es algo que nuestro cerebro ya casi trae en automático. ¿Pero por qué pasa? Déjate cuento. Soy Rodrigo Camarena, contigo hasta las

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0: morning, The Match 90.3 más pop, conéctate, Don't Start Now de Dua Lipa a las 10:12 de la mañana. Matcher, 10:21, regreso contigo para invitarte al concierto de Rawayana el día 10 de junio en el Auditorio Telmex para que te mantengas bien pendiente. 10:21, ¿cómo te puedes llevar 4 accesos? Súbele, estás escuchando el Match Morning.
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Match Morning de Match 90.3, más Pop Conéctate, Mac Moore, Ryan Lewis con Can't Hold Us. 10 de la mañana con 22 minutos aquí en La Perla Tapatía. 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Y la música no para, 167 canciones, qué mejor rola para arrancar un fin de semana que con esta vibra, ¿no? Milky, Just the Way You Are, en Match 90.3.

Match Morning, The Match 90.3 más Pop, conéctate con Fun. La canción es We Are Young a las 10 y media de la mañana. Oye, Major, vámonos con una canción que así como esta rola, que lo que transmite, lo que dice la letra es hay que disfrutar la vida, hay que disfrutar ahorita que somos jóvenes, porque seas joven nada más una vez en este plano terrenal. Bueno, hay una canción también, pero de otro artista, Match, que habla básicamente de lo mismo, que trata más o menos de esa nostalgia de recordar cómo empezó todo. Joe con End of Beginning.

Que justamente nació de la nostalgia que él mismo sentía de cuando crecía en Chicago, Illinois, en los Estados Unidos. Soy Rodrigo Camarena, contigo hasta las 11 de la mañana. Obviamente esta rola, macho, yo sé que probablemente la descubriste, no sé, en TikTok, en Instagram o incluso en la radio, porque esta canción se hizo súper viral, sobre todo en el último año, por Joe Keery, que es mejor conocido como Joe en la industria musical. Y él escribió esta rola, pero Joe Keery, además de ser cantante, es actor, aparece en la famosa serie de Stranger Things, en una de las plataformas de streaming más conocidas también. Entonces, obviamente se le dio un plus a la rola de End of Beginning, que habla de una etapa muy específica de su vida, que fue los años que él pasó viviendo en Chicago antes de alcanzar la fama como actor, antes de alcanzar la fama como cantante. Y se regresa en el tiempo a ver cómo ese Joe Keery de niño empezaba con sus sueños, empezaba, pues literalmente, así como dice, ¿no?, con una maleta llena de sueños, intentando buscar esa fama y ese éxito como cantante y como actor, que era lo que más le atraía. Y justo eso es lo que trata esa canción, y hace mención incluso a Chicago dentro de la rola, con la frase de "When I'm back in Chicago". Que Joe, de hecho, platicó en una entrevista una vez que él estaba como que reflexionando acá mil y un cosas mientras escribía la canción, y dice: "No, yo no podía dejar de llorar, de extrañar todo el lugar, a mi gente, a mis amigos, cómo iba empezando la nostalgia". Y yo creo que nos pasa a todos, ¿no? O sea, justamente la sensación como de cuando extrañamos a alguien, extrañamos una versión incluso pasada de nosotros, un año, algo por el estilo, pues sí, pega directo en la nostalgia, ¿no? Justamente el 2022 para mí es uno de esos años, y fue uno de los años más bonitos para Joe también, que lo vamos a escuchar con End of Beginning, 169 canciones en el Match Morning de Match 90.3 más Pop Connect.

0: Escuchas Match 90.3 más Pop. Conéctate con el Match Morning Ray. Where's my husband? Oye, Matcher, atención, porque durante todo este mes de mayo nosotros festejamos en grande a todos los estudiantes Match. Y estuvimos invitándote a participar para llevarte una tablet Match exclusiva del Día del Estudiante. Pues, ¿qué crees? Lo prometido es deuda. Te dije que el día de hoy te iba a dar los nombres de los ganadores de esta tablet Match. Así que mantente pendiente porque vuelvo en una rola más contigo para decirte quiénes se las llevaron. Soy Rodrigo Camarena, contigo hasta las 11 y te escuchas el Match Morning.
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Estás en el Match Morning de Match 90.3 más Pop. Conéctate, Britney Spears con Baby One More Time. Y nosotros seguimos con más para que se mantenga la actitud inmejorable de viernes en Match. BB Riggs con Faithless, 172 canciones. Escuchas New Religion en Match 90.3 más Pop. Conéctate con el Match Morning.

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4: Guadalajara, buenos días. Gracias por conectar con el Match Morning. Ahora sí, ganadores de la tan esperada Tablet Match exclusiva del Día del Estudiante, que durante todo este mes de mayo pudiste participar por la tuya. Ahora sí, fuerte el aplauso, por favor, para Luz Estela Espinosa, María de Jesús Arceo, Brisa Reyes, Uriel Alberto Pichardo y Diego Armando Manzano. Ellos son los ganadores, los matchers que van a poder disfrutar de esta Tablet Match exclusiva del Día del Estudiante. Recuerda que todas las exclusivas, pasaportes Match para los cuales puedes participar, los encuentras en matchmx.fm, en nuestra página de internet, y obviamente siguiéndonos en redes sociales, @matchradiohq en Instagram y @rodrigocamfm. Ya me voy, Matcher. Gracias por dejarme acompañarte en este viernes en Match, inicio de fin de semana. Yo espero que tengas un increíble día y también que te la pases increíble este fin con tu familia, con tus amigos, que disfrutes muchísimo. Fue un honor y un placer para mí, como siempre, acompañarte de 6 a 11 de la mañana, de lunes a viernes, aquí detrás del micrófono. Soy Rodrigo Camarena, Ceci Salcido también de este lado en la producción. Y yo me despido, Matcher, pero te dejo con Caro Quesada, que va a estar contigo hasta las 3. Luego Dana Caruso, Joyce Leaños, y hasta el lunes en la mañanita nos escuchamos. Simple Plan con Perfect en Match 90.3, Más Pop. Conéctate. Bye, bye.

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2: ¿Qué onda, Matchers? Bienvenidos a este por fin ya viernes en Match, aquí en Match 90.3 Más Pop, conéctate. Yo soy Caro Quesada, te acompaño como todos los días, de 11 de la mañana hasta las 3 de la tarde. Ceci Salcido también por aquí en la producción. Y Rodrigo Camarena, que también estuvo contigo el día de hoy, a partir de las 6 a las 11 de la mañana todos los días también por acá. Oigan, vamos a tener en esta hora, pues, los nombres de nuestros ganadores también de las Tablets Match. Ya lo mencionó Rodrigo en el Match Morning, pero para todos aquellos que no alcanzaron a escuchar, los ganadores de las Tablets Match se los cuento en esta hora de música, así que quédense aquí en Match 90.3 Más Pop, conéctate.

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1: Muy cool. La neta, ustedes matchers también a nosotros nos hace sentir cosas maravillosas cuando los conocemos. Hoy la cabina no está sola, la cabina está llena. A ver que se escucha el grito. No sé si alcanzaron a escuchar, pero bueno, hay varios matchers aquí en la cabina visitándonos porque además fueron ganadores de nuestras increíbles tablets match del mes del estudiante match. Y bueno, felicidades a Diego y a la familia Manzano que se dieron la vuelta por acá. Ustedes ya son parte también ya grande de esta familia match. Seguimos con música. Esto va a dedicado para la familia Manzano, para Diego, nuestro matcher y ganadores, y para todos ustedes también que nos siguen escuchando por acá en Match 90.3. Esto es de Somber, se llama Homebreaker. Lo escuchas en Match 90.3 más pop. Conéctate feliz viernes en Match.

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1: Match 90.3 más pop, conéctate con Benson Boone. Esto se llama Beautiful Things. 11 de la mañana con 16 minutos, Matchers. Oigan, ¿qué creen? 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A las 11.25 te cuento qué tienes que hacer para participar aquí en Match.
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Escuchas Match 90.3 más pop. Conéctate con Justin Bieber. Esto se llama Love Yourself. Esta canción fue coescrita por Ed Sheeran junto a Benny Blanco y también por Justin Bieber. Originalmente Ed Sheeran la compuso pensando en su álbum Divide y después consideró ofrecérsela a Rihanna. Después Justin Bieber la escuchó ya completa, se enamoró y le dijo: ¿sabes qué? Déjame grabarla, yo la quiero. Y tras así sucedió la historia de esta canción. 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

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Mientras tanto, seguimos con música y nuestra siguiente artista Match confesó que escribió esta canción pensando específicamente en sus amigas cuando van a la primera cita. Porque muchas veces pensamos, ¿le gustaré? ¿Encajaré en la vida del otro? Cuando ni siquiera nos preguntamos si nos gusta la otra persona. Olivia Jean con So Easy to Fall in Love en Match 90.3. Más pop, conéctate.

Match 90.3 más pop, conéctate con Sean Paul. Esto se llama Give It Up To Me, una canción del año 2006 que gracias a TikTok regresó este 2026 y entró a la lista Billboard 200. Oigan, Matchers, ¿ustedes qué consejo le darían a su yo más joven? Recientemente Miley Cyrus eso dijo, que quería darle un consejo a su yo más joven y era algo relacionado a su proyecto de Hannah Montana. Soy Caro Quesada, te sigo acompañando hasta las 3 de la tarde y bueno, ella comentó que le desearía a su yo más joven que no hiciera la película de Hannah Montana. No dijo más comentarios, solo eso. ¿Quién sabe por qué? Chance no le gustó tanto. No sé si porque la encasillan mucho, pero bueno, Flowers es lo que ya suena en Match 90.3. 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

0: Escuchas Match 90.3 más pop. Conéctate con Christina Perry. Esto se llama A Thousand Years a las 11:42. Oigan, se dice que Harry Styles ya está planeando ahora sí la boda, que va a ser chiquita, va a ser grande. ¿Qué es lo que se sabe hasta el momento? A las 11:51 te cuento los detalles aquí en Match.
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Escuchas Match 90.3 más Pop. Conéctate con Sara Larson. Esto se llama Midnight Sun, que de hecho ganó este año el álbum revelación del año en los American Music Awards. Justamente se llama igual que la canción, Midnight Sun. Oigan, vamos ahora con el guapérrimo de Harry Styles, que va a tener boda y lamentablemente no es conmigo. Qué tristeza. Pero bueno, resulta que ya hay cosas que se saben acerca de la próxima boda de Harry Styles y Zoe Kravitz. Soy Caro Quesada contigo hasta las 3 de la tarde y según fuentes cercanas, se habla de la boda muy tranquilamente, o sea, lo quieren hacer muy íntimo en el Reino Unido, solo con amigos y familiares, y que podría llevarse a cabo en la temporada navideña. Vamos a escuchar a Harry Styles con Acid Was a las 11:51 aquí en Match 90.3 Más Pop. Conéctate.

0: escuchas Match 90.3 más pop, conéctate con Pitbull. Esto se llama International Love a las 11:58 minutos. Oigan, Matchers, quédense porque Sabrina Carpenter colaboró con una canción con Julia Michaels, la poderosísima Julia Michaels, y la canción te la voy a poner a las 12:06. Así que quédate aquí en Match.
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3: ¿Qué onda, Matchers? Bienvenidos a Match 90.3 Más Pop, conéctate. Soy Caro Quesada y te sigo acompañando el día de hoy hasta las 3 de la tarde con buena música, información a tus artistas favoritos y accesos para que te vayas a los mejores conciertos y experiencias con tus artistas Match favoritos. Oigan, ya hay 30 grados en la Perla Tapatía, se espera una máxima de 34 y una mínima de 17, ya saben, hidratación.

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Match 90.3 más pop, conéctate con Drake. Esto se llama When Dance, que de hecho esta fue la primera canción en el número uno de la lista Billboard Hot 100 a Drake como artista principal. Anteriormente ya había estado, pero como colaborador. Esta fue la primera que lo mantuvo en esta posición musical. Oigan, Matchers, tengo para ustedes los nombres de los ganadores de las Tablets Match. Graciela me acaba de escribir en redes sociales de que no escuchó los nombres de quienes fueron los Matchers ganadores. Y yo sé que tienen duda. Los dimos a conocer hoy en el Match Morning, en la mañana, con Rodrigo Camarena, pero ahí les va. Tenemos a Luz Estela Espinosa, María de Jesús Arceo, Brisa Reyes, Uriel Alberto Pichardo y Diego Armando Manzano. Así que felicidades a nuestros Matchers ganadores. Vamos ahora sí con una colaboración que hizo la mismísima Julia Michaels junto a Sabrina Carpenter. Julia Michaels ha trabajado con estrellas como Dua Lipa, Justin Bieber y Selena Gomez. Yo creo que es una promesa del éxito musical que vamos a escuchar a continuación. When Did You Get Hot en Match 90.3 más pop, conéctate.

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1: Estás en Match 90.3 más pop. Conéctate con The Weeknd. Se llama Blind Likes. 12:12. 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Se llaman Raguayana. Accesos cuádruples. A las 12:22 te cuento qué tienes que hacer para participar con Match.
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Escuchas Match 90.3 más Pop. Conéctate con Take Me to Church, esta canción de Hozier que grabó la maqueta original a las 2 de la mañana en el ático de la casa de sus padres allá en Irlanda, y dejó la maqueta original para esta canción. O sea, lo que estamos escuchando es la grabación de las 2 de la mañana. Oigan, ¿qué creen? Raguayana es la banda venezolana que regresa a Guadalajara el 10 de junio, justamente al Auditorio Telmex, y nosotros tenemos que crees accesos cuádruples para que te vayas con tus tres personas favoritas. Soy Caro Quesada, te acompaño hasta las 3 de la tarde, y si quieres participar, ingresa a matchmx.fm, que es nuestra página de internet, vete a la sección de promociones y ahí encontrarás el banner que dice pasaporte indie en español Raguayana. Te registras las veces que puedas, y también le puedes decir a tus amigos que se registren para que entre todos tengan más chances de ganar, porque el 8 de junio daremos a conocer a nuestro ganador o ganadora. Mientras tanto, vamos con alguien que iba a pertenecer a una banda de hip hop. De hecho, hasta estuvo en los ensayos y toda la onda, pero al final dijo, no, ¿saben qué? La neta no me late tanto, prefiero hacer la música yo solito. Y le fue muy bien, ¿eh? Esta canción es Baby Doll, es de Dominic Fike, artista Match, que ya estamos escuchando aquí en Match 90.3 Más Pop. Conéctate.

Match 90.3 más pop, conéctate con Be The One de Dua Lipa. Esta canción, Maturki, inicialmente se negó a grabarla a Dua porque decía que pues ella quería una canción que escribiera ella, ¿no? Que fuera autora. Esta fue una de las canciones que no contó con su autoría. Después el equipo le dijo, la neta, grábala, está chidísima. Y ella dijo, bueno, está bien, voy a hacerlo. Y la neta fue una gran elección. Vamos ahora con un artista Match que posiblemente tenga gira mundial. Soy Caro Quesada y te sigo acompañando hasta las 3 de la tarde. Hablamos de Justin Bieber. Resulta que su sitio web fue actualizado con una leyenda de que hay próximas fechas, pero se notificarán próximamente. Hay solamente como un póster por ahí también alusivo a que podría haber nuevas fechas. Ojalá que sí y ojalá regrese a Guadalajara. Escuchas Daisies en Match 90.3 más.

0: Match 90.3 más pop, conéctate con Gorillaz. Se llama Field Got Inc. en este viernes en Match. Oigan, ¿a ustedes les gustan las series de comedia? ¿Les gusta, por ejemplo, The Office? Hay un artista Match que le fascina que tanto incluyó una de las frases que vienen en la serie en alguna de sus canciones. A las 12.44 te platico de quién se trata aquí en Match.
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Match 90.3 más pop, conéctate con Jamaican The Hugel y Soul Joe, que de hecho Matchers, esta canción también fue estrenada en el EDC México 2026, este año justamente. Oye, vamos ahora con un artista Match que es mega ultra fan de la serie de Elvis y que de hecho en sus canciones ha metido alguna que otra frase, ¿eh? Soy Caro Quesada contigo hasta las 3 de la tarde y sí, estamos hablando de Billie Eilish. Ella ha dicho que tiene tanto fanatismo que en una canción que se llama My Strength Addiction obtuvo los derechos legales para incluir fragmentos de audio directos de algún episodio de la serie. ¿Qué tal, eh? Yo creo que si yo hiciera música, tal vez metería fragmentos de la serie Friends o de Harry Potter, no sé, me da como que la vibra. Vamos a escuchar a Billie Eilish con Birds of a Feather en Match 90.3 más pop, conéctate.

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7: ¿Qué onda, Matchers? Bienvenidos a Match 90.3 Más Pop, conéctate. Soy Caro Quesada, te sigo acompañando como todos los días de 11 de la mañana a 3 de la tarde. Saludos a todos los Matchers y la people que nos sigue acompañando. Miguel Ángel Torres dice, saludos, un grato escucharte, gracias. También saludos a David, a Owen y a Aremi, que nos andan escuchando ya también en este instante. Saludos a los que conectan en redes sociales, arroba MatchMXFM en Instagram. Nos encuentran como arroba MatchRadioHQ y a mí como arroba Soy Caro Quesada. Sigan conectados por aquí en Match 90.3 Más Pop, conéctate.

Match 90.3 más pop, conéctate con Nothing on You de B.O.B. Bruno Mars. Oigan, que el gran sueño de B.O.B. no era ser la gran estrella de radio, así de canciones, sino era componer música para televisión, películas, especialmente para el anime japonés. Lo ha hecho en pocas ocasiones porque pues realmente la vida lo ha llevado a crear estos grandes hits. Vamos ahora a Matchverse con algo del año 2003 que hizo historia al convertirse en oficialmente la primera canción número uno de ese entonces recién creada la lista Billboard Dance Radio Airplay, abriendo camino para todo el EDM. Hablamos de Milky.

Match 90.3 más pop, conéctate con Instant Crush. Esta canción de Daft Punk y Julian Casablancas. Ellos se conocieron en el año 2010 durante una sesión de fotos en París. La admiración era mutua, era muy grande. Entonces Daft lo llamó, él aceptó de inmediato a grabar en París sin haber escuchado ni una sola pista y confiaba pues ciegamente en el criterio justamente de lo que querían hacer con esta canción. Y la neta, gran acierto. Vamos ahora con un artista match que ha tenido gran récord actualmente. Ella es Lady Gaga. Desde que estrenó su The Mayhem Ball Tour, estableció el récord histórico en taquilla como la gira más exitosa de toda su carrera, tras recaudar oficialmente 419.5 millones de dólares y vender cerca de 2 millones de entradas en total. ¿Qué tal, eh? Ella es Lady Gaga junto a Bruno Mars, Die With A Smile, en Match 90.3 Más Pop. Conéctate.

0: Match 90.3 más pop, conéctate con Cyril, se llama Stumbly. Y no oigan, Matchers, y quédense porque hay un regalo que le hizo Taylor Swift a una gran fan hace muy poco tiempo. A la 1:26 los detalles aquí en Match.
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Match 90.3 más pop, conéctate con Sia Chandelier. Y esta canción la escribió Sia para Rihanna o Katy Perry. Sin embargo, después Sia sintió una conexión tan profunda con la letra que decidió quedársela. Vamos ahora con un artista Matchers, que de hecho le hizo un gran regalo a una fan pequeñita. Soy Caro Quesada, te acompaño hasta las 3 de la tarde. Hablamos de Taylor Swift. Había una niña que se llama Madeline, que se volvió viral en TikTok, y llegó hasta Taylor. La niña tenía un vecino que siempre tocaba la guitarra, por lo que un día decidió pues enviarle un mensaje a su vecino, así en un avioncito de papel, diciéndole: porfa, toca una canción de Taylor. Y obviamente el señor cumplió, le cantó Love Story. ¿Y qué creen, Matchers? Taylor Swift llegó esa historia hasta ella y le regaló una guitarra autografiada a ambos. La neta, el corazón que tiene Taylor Swift con sus fans no se compara con nada. The Fate of Ophelia, en Match 90.3 más pop, conéctate.

Match 90.3 más pop. Conéctate con Dino Ray, Gigi D'Agostino. Esto se llama In My Mind. Oigan, esta fue una de las canciones más reproducidas en el festival Tomorrowland hace algunos años, y la ponían para despertar al público por la mañana. Casi todos los DJs ponían esta canción para que toda la gente ahí se despertara. Ya saben que en este tipo de festivales, pues la gente se queda a dormir y a acampar. Qué chido, ¿no? Oigan, y hablando de festivales, vamos con un artista Match que a sus 13 años viajó a China a un festival para concursar y cantó una canción de Era James. Hablamos de Sabrina Carpenter. Soy Caro Quesada, te acompaño hasta las 3 de la tarde. Y es que sí, era un programa de televisión estatal y se llamaba Festival Gold Mango Audience. Y a los 13 años de edad, Sabrina Carpenter tenía claro lo que quería hacer toda la vida y era cantar. Audicionó, no quedó como en los mejores lugares, pero ahorita la escuchamos aquí en Match 90.3.

Escuchas Match 90.3 más pop. Conéctate con los Black Eyed Peas. Esto se llama The Time, 1:43. Oigan, Directioners, ¿están presentes? Tenemos para ustedes una experiencia Match que te lleva al concierto de Zayn Malik y Harry Styles a la 1:54. Los detalles de

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escuchas Match 90.3 más pop, conéctate con Dua Lipa, se llama Houdini, pertenece a su álbum Radical Optimism. Oigan, Matchers, ¿qué creen? Tengo para ustedes experiencia Match que te lleva al concierto de Zayn Malik y Harry Styles. Soy Caro Quesada, contigo hasta las 3 de la tarde. 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Mientras tanto te dejo con la mejor boy band de toda la vida, de toda la historia musical, What Makes You Beautiful, One Direction, en Match 90.3.

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Escuchas Match 90.3 más pop, conéctate con Dancing de Arne Smith y Lovely del año 2004, Matcher. En esta hora de música continua sin cortes comerciales. Oigan, a unas semanas de sus shows en la Ciudad de México hablamos de BTS, pues ya publicaron en su canal Bangtan TV una recopilación de su visita a México, tan esperada por las ARMYs, ¿no? Porque andaban bien sentidas de que no habían dicho nada, no habían hecho argüende, pero bueno, ya, ahí está presente BTS con Swim sonando en Match 90.3. Más pop, conéctate.

escuchas Match 90.3 Más Pop, conéctate con Lola Young, que esto se llama Messi, que de hecho hace unos días estrenó una canción llamada From Down Here, que cuenta el proceso de ansiedad y problemas mayores que ha tenido Lola Young a lo largo de su vida. Vamos ahora con una canción, Matchers, en la que Beyoncé y Rich Harrison se encerraron en un estudio para escribir la letra. Y la tuvieron en tan solo 2 horas. Estamos hablando de Beyoncé con esta rolita llamada Crazy Love en Match 90.3.

Match 90.3 más pop, conéctate con Bruno Mars, I Just Might. Que de hecho continúa de gira con canciones como 24K Magic, Treasure, Marry You, Uptown Funk. Forman parte de su set list porque pues claro que hay que darle también una partida grande a la nostalgia, ¿no? Pero bueno, Matchers, vamos ahora con un artista Match que tiene una curiosidad acerca de su nombre artístico, que es DJ Snake. Soy Caro Quesada, te acompaño hasta las 3 de la tarde. Resulta que William, que es el nombre real de este DJ, era un grafitero adolescente bastante activo en las calles y estaciones del metro de París. Y como la policía francesa lo perseguía constantemente por pintar propiedad pública, bueno, sus amigos los empezaron a llamar Snake, como serpiente en inglés. Entonces de ahí tomó como este apodo y bueno, se construyó su nombre artístico DJ Snake, llamado así en el mundo musical, Middle and Match.

escuchas Match 90.3 más Pop, conéctate con Joe. Se llama End of Beginning. Que de hecho, Macho recientemente comentó que su equipo de trabajo en la serie de Stranger Things, Joe Curry, fue tan increíble que volvería a trabajar con ellos en cualquier otro proyecto. Y es que así pasa, ¿no? Cuando tienes un gran equipo de trabajo, como que se siente increíble la vibra y a donde quiera que vayas, deseas un equipo similar. Vamos ahora, Matchers, con un artista Match que tiene un seudónimo, también tiene otra identidad en la industria musical, que no es el mismísimo David Guetta. Soy Caro Quesada, el día de hoy contigo hasta las 3 de la tarde. Resulta que en el 2010 mucha gente lo empezó a criticar, ¿no? Porque él hacía música comercial, vaya. Entonces él creó como una segunda identidad llamada Jack Back, con el que produce música más oscura. Y de hecho tuvo un álbum en el 2018 que se llamaba Seven, en el que el lado A era, pues, de David Guetta y el lado B era de Jack Back. ¿Qué cosas, no? Como que nos hace falta más escuchar el lado B del David Guetta. Esto se llama Getting Over You en Match 90.3 más Pop. Conéctate.

Match 90.3 más pop, conéctate con la carta de presentación de lo que será el próximo álbum de Olivia Rodrigo. Ya escuchaste Drop Dead, que se estrenará el próximo 12 de junio. El 12 de junio, nuevo álbum de Olivia Rodrigo, Just Seem Pretty Sad. 12 rolas, ya tenemos dos en lista, que es la de Drop Dead, que acabamos de escuchar, y The Cure, que también está muy buena. Y según Olivia, este es uno de los trabajos pues más personales que ha tenido pues a lo largo de su carrera musical. Oigan, Matchers, vamos ahora con un artista Match que yo la vi de regreso este 2026. Y yo dije, ¿qué onda? ¿Cómo se consiguió ese core power? Y bueno, ya dijo el secreto y dijo que era reírse mucho. Es Sara Larsson de la que estamos hablando. Soy Caro Quesada, el día de hoy contigo hasta las 3 de la tarde. Según Sara Larsson, ella mantiene ese abdomen así todo marcado y formadísimo, pues que riéndose muchísimo todos los días. Ya saben que cuando uno se ríe cañón, te duele hasta el estómago, ¿no? Dices de que ya, déjenme, ya me está doliendo muchísimo. Bueno, se dice por ahí que incluso haces como si fueran abdominales cuando ríes demasiado. Entonces, ella dice que no va al gimnasio, hace ejercicio normal del que requiere justo para las giras, pero pues realmente lo que ella tiene es buena genética. Y la neta, qué chido, ya contra eso pues no se puede. Lush Life, Sara Larsson en Match 90.3 más pop, conéctate.

Match 90.3, más pop, conéctate con Bibi Rexha y Faithless. Esto se llama New Religion. Oigan, ¿qué anda estrenando? ¿Qué creen? La sexta colaboración junto a David Guetta se llama Sad Girls, que de hecho nuestro Instagram oficial, @matchradiohq, van a poder encontrar toda la información acerca de este nuevo sencillo, la nueva colaboración entre Bibi Rexha y David Guetta. 10 años creando las mejores canciones del Pop Matchers. Oigan, llegó el momento de despedirme de ustedes. Se van a quedar con la compañía de Dana Caruso a partir de las 3 de la tarde. A las 7 de la noche llega obviamente Joyce Leaños para seguirles acompañando en este viernes en Match. Yo regreso el día lunes a partir de las 11 de la mañana. Mañana va a estar con ustedes Ingrid Cabrera a partir de las 8 de la mañana. Y a las 12 del mediodía Joyce Leaños de nueva cuenta, ¿ok? En redes sociales, @soycaroquesada y @matchmxfm en Facebook y TikTok y @matchradiohq a través de nuestro Instagram oficial. Pásenla muy bien, feliz quincena para muchos y para otros, bueno, aprovechen ya estos últimos días y no se gasten ya lo que les queda de la quincena, ¿verdad? Y que yo regreso el día lunes a partir de las 11 de la mañana. Mañana va a estar con ustedes Ingrid Cabrera a partir de las 8 de la mañana y a las 12 del mediodía Joyce Leaños de nueva cuenta, ¿ok? En redes sociales, @soycaroquesada y @matchmxfm en Facebook y TikTok y @matchradiohq a través de nuestro Instagram oficial. Pásenla muy bien, feliz quincena para muchos y para otros, bueno, aprovechen ya estos últimos días y no se gasten ya lo que les queda de la quincena, ¿verdad? Y que pasen un gran fin de semana, Matchers. Ya saben, sigan escuchando la mejor estación, la mejor música y obviamente a la Sabrina Carpenter, que ya llega con Man Child a Match 90.3. Más pop, conéctate. Bye, bye. En Facebook y TikTok y @matchradiohq a través de nuestro Instagram oficial. Pásenla muy bien, feliz quincena para muchos y para otros. Bueno, aprovechen ya estos últimos días y no se gasten ya lo que les queda de la quincena, ¿verdad? Y que pasen un gran fin de semana, Matchers. Ya saben, sigan escuchando la mejor estación, la mejor música y obviamente a la Sabrina Carpenter, que ya llega con Man Child a Match 90.3. Más pop, conéctate. Bye, bye.

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Escuchas Match 90.3 más pop. Conéctate con Don't Stop the Music de Rihanna a las 3.5 minutos, Matcher. Esta canción que déjame decirte, se grabó gran parte mientras Rihanna andaba de gira. ¿Qué hacía Matcher? Se metía en estudios locales en las ciudades en las que ella se encontrara y en los espacios en los que tenía entre conciertos. Matcher, esta rola nació entre conciertos y creo que es una canción que no fue de que no puede faltar en ellos. Y otra rola, en esta ocasión de Justin Bieber, déjame te cuento con cuál era la que cerraba con broche de oro sus conciertos. Por acá Dana Caruso contigo desde las 3 de la tarde hasta las 7 de la noche. Y es que a ver, esta rola tiene una energía, Matcher, y un power que por eso se volvió la obligatoria con la que Justin Bieber tenía que cerrar sus conciertos de su tour Believe. Matcher, literalmente terminaba el show flotando a medio, pues, escenario con una plataforma. Él cantando esta rola mientras, pues, confeti salía y todos los Matchers, todos los fanáticos de este artista Match, se la pasaban increíbles, aunque un poquito, pues, quizá tristes porque ya se acababa uno de los mejores conciertos de su vida. ¿De qué rola te hablo para animarte en este viernes en Match? La canción 245, Beauty and a Beat por Justin Bieber, Nicki Minaj en Match 90.3 más pop. ¡Conéctate!

0: Escuchas Match 90.3 más pop. Conéctate con Break My Heart de Dua Lipa a las 3:14. Que déjame decirte, Matcher, que al igual que canciones de ella misma como Don't Start Now o Levitating, con esta canción se definió lo que fue el rescate del sonido funk y disco que lideró, de hecho, tendencias en la última década. Una cosa maravillosa lo que Dua Lipa ha logrado, y es que Matcher tiene muy buenas rolas. Y si hablamos de buenas rolas, pues déjame decirte que viene una banda venezolana a nuestra perla tapatía. ¿Los conoces? Rawayana. Bueno, pues te puedes lanzar este 10 de junio al Auditorio Telmex a verlos en vivo y en directo con este pasaporte indie en español. Soy Dana Caruso, contigo hasta las 7 y te cuento la dinámica a las 3:23 en Match 90.3 más pop. ¡Conéctate!
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Escuchas Match 90.3 más pop. Conéctate con That's What I Like de Bruno Mars a las 3:23 minutos. Que Matcher, a diferencia de los super videos super costosos que solemos ver de Bruno Mars, déjame decirte que en este, la verdad, se lo tomaron muy a la ligera. Solamente vemos a Bruno Mars literalmente sacando los prohibidos. No, no te creas. Solamente aparece bailando solo en un fondo gris. Matcher, la cosa es que toda la magia no necesitó de efectos especiales. La tuvo Bruno Mars en cada uno de sus pasos. Y Matcher, artistas que además saben bailar, pues que también canten muy bien y que te hagan sentir muchas cosas en sus conciertos, déjame decirte que son los chicos de Rawayana. Mi nombre es Ana Caruso, contigo desde las 3 de la tarde hasta las 7 de la noche. ¿Y qué crees? Traigo para todos ustedes un pasaporte indie en español, que es accesos cuádruples para que se lancen este 10 de junio al Auditorio Telmex. ¿Cómo le tienen que hacer? 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Van a encontrar un banner activo que dice así: pasaporte indie en español para Rawayana en Guadalajara. Ese mismísimo Matcher, dale clic y regístrate cuantas veces puedas. 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Si me preguntas, Dana, ¿cuándo sabré si me llevo este pasaporte indie en español? El 8 de junio vamos a conocer a los ganadores. Seguimos en este viernes en Match y hay que ponerle muy buena onda y buena música, Matcher. Vámonos con algo de Milky. Esta es la rola 248. Se llama Just the Way You Are. Lo que escuchas en Match 90.3 más pop. Conéctate.

Escuchas Match 90.3 Más Pop. Conéctate con Bad Guy de Billie Eilish, Ken Mature. Con esta canción en la edición allá en el 2020, hizo historia en los Grammys después de ganar Grabación del Año y Canción del Año. No solamente porque se llevara esos premios Mature, sino porque se convirtió en la artista más joven en arrasar en 4 categorías principales en una sola noche. Déjame decirte, Mature, que resulta que salió a la luz que a Sarah Larson le gustaría colaborar con un artista match, y estoy segura que también arrasarían con bastantes premios y en las listas. Por acá Dana Caruso contigo desde las 3 de la tarde hasta las 7 de la noche. Pues en un cuestionario que le hicieron a Sarah Larson, una revista súper famosa de modas, le preguntaron con quién le gustaría colaborar. Y ella solamente dijo: por ahora solamente mantendré el nombre privado porque yo creo en la manifestación, pero a ver, empieza por S y termina en SA. Sí, Mature, te hablo de una colaboración entre Sarah Larson y SZA. No sé tú, pero yo creo que sonaría bastante bien y creo que la rompería igual que como esa colaboración de SZA con Kendrick Lamar. Vamos a escucharla. Luther, la rola 250 en este viernes en Match 90.3 Más Pop. Conéctate, suele.

0: Escuchas Match 90.3 Más Pop. Conéctate con Break Free de Ariana Grande a las 3:39 minutos. Matcher, ¿alguna vez te ha dado miedo o te has aferrado tanto a algo que te da miedo perderlo? Bueno, pues Benson Boone tiene una canción que nos habla justamente de eso. Y aquí no se juzga, Matcher, pero vamos a platicar un poco más de ello en una rola más. Soy Dana Cruz, conectando contigo hasta las 7. Y estás en Match 90.3 Más Pop. Conéctate.
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Escuchas Match 90.3 Más Pop. Conéctate con Jamaican de Hugo y Salto en este viernes en Match Matcher. Esa canción, por alguna razón, siempre me pone de buenas. Y es que, a ver, uno de mis días favoritos de la semana es el viernes, porque no sé, siento como que cierro ya mi semana de la escuela, mi semana del trabajo, y ya inicia el fin de semana. Pero al mismo tiempo no te llega a causar una cierta nostalgia, Matcher. Así como que quieres aferrarte a ese sentimiento tan bonito. Bueno, es que Ben Sombon tiene una canción que, como dice el meme, justamente lo explica. Soy Dana Caruso, contigo desde las 3 de la tarde hasta las 7 de la noche. Y es que, a ver, nuestra siguiente rola, que mira, te voy a poner el inicio, Matcher, que estoy segura que vas a reconocer de qué canción te hablo. Bueno, en sí no nos habla de algo amoroso ni de una persona en general. Es simplemente que Ben Sombon se encontraba en un momento en su vida donde al parecer todo iba, pues, súper bien. Le iba muy bien en la vida, tenía mucha felicidad, pero tanta felicidad, Matcher, les llegó a detonar un miedo a que las cosas le pudieran salir mal. Matcher, no sabemos lo que va a pasar el día de mañana, o si al menos, sin sonar pesimista, estaremos aquí. Así que disfruta cada día como si fuera el último. Que no te dé miedo perder aquello, porque al final de cuentas, si en este momento te está haciendo feliz, aprecia esas pequeñas cosas. Vamos a escucharlo con Beautiful Things. 3:48 en Match 90.3 Más Pop. Conéctate.

escuchas Match 90.3 más pop, conéctate con Will.i.am y la princesa del pop Britney Spears. Esto fue Scream and Shout en este viernes en Match a las 3:56. Matcher, esta semana fueron los premios American Music Awards. Y déjame decirte que varias de nuestras artistas Match fueron galardonadas en esta noche. Soy Dana Caruso, conectando contigo desde las 3 de la tarde hasta las 7 de la noche. ¿Quiénes fueron una de las más importantes? Te lo platico en dos canciones más aquí en Match 90.3 más pop. ¡Conéctate!

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2: Hello, hello, Matcher. Bienvenida, bienvenido a Match 90.3. Mi nombre es Dana Caruso, la voz que te acompaña.

detrás del micrófono en este viernes en March, desde las 3 de la tarde hasta las 7 de la noche. Oye, Mature, 33 grados en nuestra perla tapatía, está calurosa, recuerda mantenerte hidratado. Si vas en tu coche, relájate, respira, que yo sé que el tráfico puede estar pesado, pero a ver, con la buena música de Match se pasa mucho más rápido y también las horas laborales se pasan más rápido con la mejor música. Y sabes que aquí en Match la buena música nunca para. Y hablemos de qué artistas se llevaron varios galardones en los últimos premios AMI, te lo cuento.

Estás en Match 90.3 más pop. Conéctate con I Feel It Coming, Part of the Weekend y Daft Punk a las 4.6 minutos. Que Matcher, no sé si sabías que a estos DJs franceses se les conoce como los productores fantasma. Y es que en esta canción no fueron la excepción, porque de hecho solamente los escuchamos en algunas partes del coro de esta rola. Por acá Dana Caruso contigo desde las 3 de la tarde hasta las 7 de la noche. Matcher, te iba a contar cuáles fueron los logros de tus artistas match favoritos en los premios American Music Awards 2026, que fueron este lunes 25 de mayo. Y déjame decirte que las chicas de las Hundrix la siguen rompiendo, pues se llevaron el premio a Mejor Canción Pop. Y déjame decirte, o sea, que también compitieron con gigantes del año, como lo fueron Sabrina Carpenter y Taylor Swift, otras artistas match, y también se llevaron la Mejor Interpretación Vocal. Vuelvo ganándole a bastantes, pues, artistas pesados de la industria. ¿Qué te parece si vamos a escucharlas? Ellas son los Hundrix con la rola 257. Esto es Golden en Match 90.3 más pop. ¡Conéctate!

0: Escuchas Match 90.3 más pop. Conéctate con la Peta de Rosé Bruno Mars a las 4:13 por Global 200. Y déjame decirte que además lideró por 10 semanas el círculo digital allá en Corea del Sur. Una cosa maravillosa para esta artista también coreana. Por acá Dana Caruso contigo desde las 3 de la tarde hasta las 7 de la noche. 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A las 4:24 en Match 90.3 más pop, conéctate.
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Escuchas Match 90.3 más pop. Conéctate con The Scientist por Coldplay a las 4:24 minutos. Camacher, ¿sabías que esta canción, si es una de tus favoritas, nació en Liverpool? Y es que Chris Martin estaba intentando pues componer canciones en un piano que ya estaba muy viejo y un tanto desafinado, Matcher. La cosa es que este piano tan así le ayudó a crear esta canción en los primeros 5 minutos. Conectó bastante bien con este tipo de melodías, ¿no? Por acá Dana Caruso contigo desde las 3 de la tarde hasta las 7 de la noche. 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Por acá seguimos con la mejor música y pendientes que el 15 de junio damos a conocer a los ganadores que se lanzan con sus tres personas favoritas al concierto de Saint Malik. Olivia Dean llega con la rola 260, esto es So Easy to Fall in Love, en Match 90.3 más pop. ¡Conéctate!

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Escuchas Match 90.3 Más Pop. Conéctate con Adore You de Harry Styles a las 4:31 minutos en este viernes en Match. Déjenme decirles, Matcher, que en esta cabina no me encuentro sola. Ando con Brisa, una de las ganadoras de las Tablet Match en el mes del estudiante Match, y trae un mensaje para su hermana. Déjenme, mira, de su propia voz, Matcher. ¿Cuál es el mensaje para tu hermana? Saraí Reyes, tu hermana Brisa te manda a decir que te quiere muchísimo. Y Matcher, otro aplauso para esta ganadora Match. Esta Matcher que va a poder seguir conectando con la mejor música. Y es más, tú también, si vas a través de tu FM o nos escuchas a través de tu aplicación oficial y gratuita de iHeartRadio, bueno, pues sigue conectando con la mejor música. Y en esta ocasión llega Justin Bieber y Daniel Caesar con la canción Peaches. La rola 263 en Match 90.3 Más Pop. Conéctate.

0: Escuchas Match 90.3 más pop. Conéctate con A Thousand Miles por Vanessa Carlton. A las 4:39 minutos, Matcher. ¿Sabías que muchas veces existen crossovers? ¿Qué es esto? Que artistas Match resulta que conocen a otros artistas Match. Pero que déjame decirte que hacen un match perfecto. Esto en colaboraciones. Y déjame te cuento de un ejemplo entre Tame Impala y Dua Lipa. Soy Dana Caruso contigo desde las 3 hasta las 7. Y platiquemos de esto a las 4:48 en Match 90.3 más pop. Conéctate.
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Escuchas Match 90.3 más pop. Conéctate con Dracula de Tame Impala a las 4:48. Matcher, ¿sabías que de hecho Tame Impala, o bueno, su nombre de pila es Kevin, es un amigazo de Dua Lipa, esta otra artista Match, que hasta tienen una colaboración juntos? Soy Dana Caruso contigo de hasta las 7 de la tarde. Y sí, resulta y resalta que la super famosísima canción de Houdini, que sí, es un estilo un poco diferente al que Dua Lipa está acostumbrada, pues es gracias a Tame Impala, este DJ, que déjame decirte, ni las canciones de él ni las de Dua Lipa nos las perdemos acá en Match 90.3. Y mira, para que conectes con Dua, vámonos con la rola 268. Esto es Levitating de Dua Lipa en Match 90.3 más pop. ¡Conéctate! 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

0: Escuchas Match 90.3 más pop. Conéctate con Murder on the Dance Floor por Sophie Alex Baxter a las 4:56 en este viernes en Match. ¿Sabías, Matcher, que a veces la vida para nuestros artistas Match no todo es color de rosa? Pues a veces hay temas legales de los cuales no se pueden escapar. Por acá Dana Caruso contigo desde las 3 de la tarde hasta las 7 de la noche y platicamos un poquito más de este chismecito en dos canciones más aquí en Match 90.3 más pop. Conéctate.
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Escucha Snatch 90.3 más pop. Conéctate con Trippin' de Robbie Williams a las 5:06. Mayor, esta canción que fue un parteaguas en su carrera musical, pues resulta y resalta que con esta canción fue la primera con la que salió con Stephen Duffy, quien pues fue uno de sus aliados para demostrarle a la crítica que Robbie Williams era un artista match de oro y que no necesitaba a su antiguo socio, con quien pues no terminó de muy buenos términos, vaya la redundancia, pero que Robbie Williams tenía el mismo talento con quien sea que lo pongan, Matcher. Y es que sí, muchas veces la vida de nuestros artistas match no es tan de color de rosa, como de hecho también varias cosas que le pasaron a tu artista favorita, Ray. Déjame te cuento, por acá Dana Caruso contigo desde las 3 hasta las 7. Y es que ya en el 2014, cuando Ray solamente tenía 17 años, resulta que firmó un contrato por 4 álbums con una discográfica, mira, grandísima, Matcher. La cosa es que en sí, solamente como que utilizaron a Ray por la increíble capacidad que tenía para crear canciones. Matcher hizo hits para Jax Jones, para David Guetta, para Regard. La cosa es que nunca le dieron la luz verde a Ray para poder sacar su propio disco solista. Hasta que se liberó de todo esto, Matcher, y dijo con permiso que ahí les voy con mis hits. Vamos a escuchar uno de ellos, la rola 269 es Where's My Husband, de Ray en Match 90.3.

0: Match 90.3 más pop. Conéctate con Please, Please, Please de Sabrina Carpenter. La rola 270 en este viernes en Match. A las 5:14, Matcher. ¿Sabías que esta rola se podría decir que se cocinó, se preparó en la famosa ciudad de Nueva York? Específicamente en los famosos estudios fundados por la leyenda Jimi Hendrix. Por acá, Dana Caruso, contigo desde las 3 de la tarde hasta las 7 de la noche con los mejores datos curiosos de tus artistas, Match. Como que sabías que Dominic Fike, este chico, reescribió a uno de los integrantes de la banda legendaria Los Beatles. Te cuento un poco más de este chismecito a las 5:24 en Match 90.3 más pop. ¡Conéctate!
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Escuchas Match 90.3 más pop. Conéctate con Love the Way You Lie por Eminem y Rihanna a las 5:23 minutos. Y Macho, déjame decirte que en esta canción, los dos protagonistas del video musical, Megan Fox y Dominic Monaghan, decidieron donar en su totalidad los salarios que recibieron para filmar este video a ciertos refugios para apoyar a las personas, pues, que están pasando por tiempos un tanto desesperados y difíciles. Este tipo de cosas es para celebrarse, Macho. Y qué bonito que los artistas tengan este buen corazón, ¿no? Bueno, a ver, siguiendo con el tema musical, que yo sé que estabas interesado en saber cómo es que Dominic Fike, pues resulta y resalta que reescribió a un Beatle. Sí, pues es Paul McCartney. ¡Sorpresa, Macho! Soy Dana Caruso contigo desde las 3 hasta las 7. Y es que, a ver, resulta y resalta que Paul McCartney decidió darle la chance a varios de los artistas, Match, a que puedan, pues, darle una cover a ciertas canciones que tiene este artista. La cosa es que Dominic Fike dijo, ok, voy a tener el honor de crear una cover para esta leyenda musical, pero la cosa es que esta rola dijo, bueno, voy a dar un paso más y la cambiaré por completo. Decide meterle ritmos mucho más de R&B, de hecho la hizo muchísimo más bailable, guitarras eléctricas, Macher, baterías, vocales, todo lo que Dominic Fike hizo, déjame decirte, que a Paul McCartney le fascinó. Quedó bastante impresionado por la audacia que tenía este chico, este artista Match de Florida. Vamos a escucharlo, Dominic Fike, con su canción Baby Doll, la rola 272 en Match 90.3 más pop. Conéctate.

escuchas Match 90.3 más pop, conéctate con Moves Like Jagger de Maroon 5. Que Mature, esta canción que se lanzó en el 2011, es una de sus rolas más vendidas de todos los tiempos a nivel mundial, solo por debajo de Sugar, de la misma banda. Esta rola tiene 15 millones de copias. Este tipo de hitos es bastante increíble por parte de tus artistas, Match. Y déjame decirte, ¿qué logros está teniendo The Weeknd? Porque, a ver, sabemos que también la rompe a cada rato. Soy Dana Caruso, contigo hasta las 7. Y es que, literalmente, usando una metáfora, parece que The Weeknd está acumulando éxitos como si fueran gemas del infinito. Sí, como esas películas de superhéroes, Match. Porque este artista, Match, ha sido uno de los más escuchados en YouTube a nivel mundial durante el último año. Déjame decirte que ya acumuló 5.700 millones de vistas. Una locura, Mature, pero tiene muy buenas rolas, así que vamos a escucharlo con una de ellas. La canción 274, Save Your Tears, por The Weeknd, en este viernes en Match 90.3 más pop. Conéctate.

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Escucha Snatch 90.3 más pop. Conéctate con Midnight Sun de Sarah Larson a las 5 con 47 minutos. Y Matcher, además de conectar con la mejor música en este viernes en Snatch, traigo para ustedes un pasaporte indie en español para que se lancen al concierto de Rawayana. Esta banda venezolana, Matcher, que además de llevar

un Latin Grammy, resulta y resalta que ahorita trae una colaboración on fire con Manuel Turizo. Y tú te puedes lanzar a escucharlos en vivo y en directo este 10 de junio al Auditorio Telmex. Por acá Dana Caruso contigo hasta las 7 de la noche. 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Dana, cuantas veces, Matcher, las veces que puedas. Entre más registros, más posibilidades de que uno te lleves a tus tres personas favoritas y dos, seas el Matcher que mencionemos este 8 de junio como el ganador. Por este lado seguimos con la mejor música y en esta ocasión, una colaboración de mis favoritas, de Kid Laroi con Justin Bieber, Stay. La canción 277 en Match 90.3 más pop, conéctate.

0: Escuchas Match 90.3 más pop. Conéctate con I Got a Feeling de los Black Eyed Peas a las 5:54 minutos en este viernes en Match. Y andamos con toda la actitud, con toda la buena vibra, Matcher. Y ahora, en dos rolas más, vamos a hablar de cuáles han sido los conciertos más importantes en las carreras de tus artistas Match favoritos. Por acá, Dana Caruso, contigo hasta las 7 y lo platicamos aquí en Match 90.3 más pop. Conéctate.
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0: Hello, hello, Matcher. Mi nombre es Ana Caruso, conectando contigo con la mejor vibra, la mejor actitud y obviamente la mejor música en este viernes en Match. Desde las 3 de la tarde hasta las 7 de la noche te acompaño detrás del micrófono. Y Matcher, si vas llegando, bienvenida, bienvenido a un lugar donde vas a encontrar pura buena música. Y obviamente los mejores artistas y los mejores datos de estos artistas, Match. Oye, prepárate porque además llegas en la hora de música continua sin cortes comerciales. Así que súbela a la radio, bájala a la ventana y sigue conectando con Match 93.